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Ciclistas famosos de Tecozautla. Créditos de la información, don Erasmo Oidor Camacho. Por los años 60 y 70, se dio un auge en el deporte del ciclismo en Tecozautla, teniendo esta disciplina a grandes exponentes como don Fernando Alvarado García, don José Alvarado y don Erasmo Oidor, cuya pasión la canalizaron en el ciclismo de competencia con bicicletas turismeras. Participaron representando a su municipio en importantes carreras en varios municipios de Hidalgo y Querétaro. Hicieron un reto de rodar durante 6 horas consecutivas alrededor del Torreón, resultando ganador don José Alvarado. Otros hombres de bicicleta fueron don Ángel Piedra y don Isabel Oidor, quienes fueron los iniciadores de la peregrinación ciclista de Tecozautla a San Juan de los Lagos, Jalisco. Buenos ciclistas fueron don Emeterio Juárez, Esteban Blanco y Juan Oidor, además de Rosalío Chávez, y siempre presentes en la peregrinación a Soriano, los hermanos Néstor y Manuel Chávez y don Sabino Martínez. 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

Temita a cargo de Jaguares, te lo pido por favor, Eternamente Bella de Alejandra Guzmán, y arrancamos con Oye Mi Amor de Maná, cuando son ya las 7 de la noche con 25 minutos, inaugurando el quehacer correspondiente al segundo momento, aquí en Teco Estéreo, recordándoles que hoy es miércoles de mensaje doble a Tecozautla, en unos minutos más.

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Las bóvedas adoratorios de Tecozautla. Créditos de la información, libro, Las capillas otomíes, espacios vivos de memoria. Colaboración del profesor Luis Enrique Hernández Grez. El origen de los adoratorios o bóvedas familiares de Tecozautla y sus comunidades datan del siglo XVI, como espacios de evangelización que sustituyeron a los antiguos templos prehispánicos, o también se construyeron en sitios sagrados de los nativos otomíes. Fueron edificaciones que siempre se relacionaron con alguna deidad prehispánica, pues la orientación de las mismas así lo indicaba. De norte a sur para los santos y de este a oeste para una virgen. Dentro de las principales funciones de estos adoratorios, una fue para honrar a sus antepasados con una cruz de cantera y las iniciales de su fundador. La segunda fue, y sigue siendo, para albergar a su santo patrón o patrona, aprovechando que los naturales eran muy apegados a sus creencias prehispánicas, donde oraban por la petición de lluvias y buenas cosechas. 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

las 7 de la noche ya con 36 minutitos, 7 de la noche con 36 minutitos, estamos en espera pues de quienes van el día de hoy a dirigir el mensaje de doble AT Cosautla. En minutos pues estaremos ya arrancando con este espacio.

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1: 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Significado simbólico de las canastas otomíes. La cestería otomí manifiesta la paciencia y la fe del pueblo otomí, donde cada pieza tejida a mano condensa tiempo, vida y un sentido de pertenencia al territorio. Hechas con fibras vegetales como carrizo, saúl, sabino, fresno, palma y sangregado. No son solo objetos de carga o contenedores, sino símbolos de reciprocidad sagrada y que por su forma representan al matriz de la tierra y que guardan el sustento de la vida. La confección redonda representa la esfera terrestre y el tejido significa la conexión ancestral con la naturaleza, orden, equilibrio y unión comunitaria dentro de su visión del mundo. Hoy día siguen con este legado artesanos de Tensaví, Bomanchotá, Huamxí, La Mesilla, Pañé, Gandó y Ranzá en Tecozautla, así también Llanitos y Boyecito en Cadereyta, Querétaro. 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

0: Ya las 7 de la noche, ya con 43 minutitos, 7 de la noche con 43 minutos. Aquí estamos ya presentes en esta nochecita. Como comentamos hace un momento, el grupo Al-Anon se encuentra aquí precisamente en esta noche. Valor para cambiar, para su mensaje que traen para todo el auditorio. Pero antes de entrar en materia, les damos primeramente la más cordial de las bienvenidas. ¿Cómo estamos? Buenas noches.
1: Buenas noches, profe. Pues principalmente agradeciéndole a Dios, nuestro superior, por permitirnos estar una vez más aquí con usted, por abrirnos las puertas de un espacio y a los radioescuchas, pues permitirnos también, ¿no?, poder transmitir el tema del día de hoy, que es soltar lo que no me toca cargar.
0: Perfecto, muy bien. Igualmente a nuestra amiga, darle la bienvenida. ¿Cómo estamos? Buenas noches.
2: Buenas noches, profe. Muy bien, muchas gracias. Y gracias por permitirnos estar aquí nuevamente.
0: Gracias por su presencia de antemano, siempre pues con la gratitud por traer este mensaje de cada 15 días. Igualmente acá nuestra amiga, darle la bienvenida. ¿Cómo estamos? Buenas noches.
3: Buenas noches, profe. Pues bien, muy bien, gracias a Dios. Y pues gracias por el espacio que nos permite ahorita darnos, y a todas las personitas que pues nos dejan entrar en sus hogares. Muchísimas gracias.
0: Gracias, a nombre de todo el auditorio. Entrando de una vez por todas en materia, soltar lo que no debemos cargar, o algo así.
1: Sí, soltar lo que no me toca cargar.
0: Ah, okay, lo que no nos toca cargar. Entonces, ¿cómo explicar, cómo entender precisamente este postulado que traen en esta noche?
1: Pues para iniciar, una pregunta muy básica que nos hacemos es: ¿qué estoy cargando que no es mío? Ajá. Muchas veces pues cargamos con algo que precisamente no es cansancio físico, sino que a veces venimos cargando con la culpa de nuestro enfermo, de que bebe, de la vergüenza de lo que hizo anoche, de la deuda que tiene, el miedo de qué dirán los vecinos, nuestros familiares o personas que nos conocen, ¿no? Y de que nos tomamos la tarea de ser policías, detectives y muchas veces hasta la mamá de, en este caso, de las parejas, pues cuando es mamá con hijo, pues sí, ¿verdad? Pero muchas veces nos tomamos más allá el querer salvarlos, el ponernos una mochila que pues claramente no nos pertenece.
0: Perfecto, muy bien. Y es que pues cuando se habla a veces del término cargar, a veces suponemos que es precisamente una carga material, es algo físico que vamos a, o que vamos cargando. Sin embargo, esto es más apegado hacia lo emocional, ¿no?
2: Exactamente, profe. De hecho, es muchos nos iríamos con un peso físico, como lo decía, pero en realidad es una carga emocional. Ajá. Que es mucho más pesada, que es invisible, que no la sentimos, y precisamente por eso es que se vienen todo, el bajón. Sí. A las personas, porque dices, pues es que no sé qué tengo, ¿no? Y uh-huh. Una de las cosas es, ¿por qué nos soltamos? Sí. Es ahí donde nos preguntamos, porque nos enseñaron mal. O sea, venimos desde una enseñanza, una crianza, en donde la familia o los papás nos han enseñado de una uh-huh. manera equivocada, ¿no? ¿Por qué? Porque el amor está mal entendido en ese sentido. Pensamos que si lo amo, lo tengo que aguantar. ¿No? Es porque lo quiero, tengo que aguantar todo. Sí, sí. Si lo amo, tengo que sufrir. O muchas veces lo clásico que decimos es mi cruz que me tocó cargar, ¿no? Entonces, igual es por el control. Si yo no lo hago, nadie más lo va a hacer, ¿no? Entonces pensamos que si nosotros lo hacemos, a él le va a funcionar, le va a servir. Sí. Cuando no es así, o sea, tenemos que dejar que cada uno tome su responsabilidad de cada una de las cosas que tiene que hacer, ¿no? Que tiene que solucionar en su vida. Igual es por el miedo. Si lo suelto, ¿qué va a pasar? Pensamos que se va a morir, ¿no? Ajá. Pensamos que si lo soltamos y lo dejamos, se va a morir, algo le va a pasar, ¿no? Sí. Pensamos que si nosotros estamos ahí al pendiente, pues no va a sufrir la consecuencia de un accidente, de ir a la cárcel, de que se vaya a morir. Y eso es algo que no está en nuestras manos, ¿no? Sí, claro. O sea, es algo diferente. En esta cuestión no es algo que nosotros podamos evitar. Si uh-huh. Va a pasar, ¿no? Obviamente tenemos que apoyarlos y pues obviamente de comentarles, ¿no? Las consecuencias que pueden sufrir, pero no hacer las cosas por ellos. Y otra, pues por costumbre, ¿no?
0: Sí, sí.
2: Entonces, si se da cuenta, son cuatro cosas por las que tenemos que trabajar en ese sentido que no soltamos. Una, por amor. Dos, por el control. Tres, por el miedo. Y cuatro, por la costumbre. Nos acostumbramos a tener que ser fuertes en la casa, ¿no?
0: Yo creo que esa es la parte más difícil de poder romper, ¿no? Cuando ya se hizo un hábito, cuando ya nos crió ese callo, venimos insistiendo en esa parte, ¿no? Ese callo cerebral que ya se nos hizo prácticamente como hábito, como costumbre de decir, pues ya es normal, ¿no? Lo normalizamos y entonces ya vamos prácticamente viviendo la vida bajo ese esquema.
2: Exactamente, es una de las cosas que las familias de Al-Anon nos pasa, normalizamos uh-huh. todo. Sí, y sí. Es una de las cosas que no debemos de hacer. Tenemos que aprender a poner límites en ese sentido, a cargar sí con nuestras responsabilidades como papás, pero no con las responsabilidades de nuestros hijos o de nuestro familiar enfermo, ¿no? En ese sentido.
0: Exactamente. Perfecto. Sin embargo, bueno, pues esta parte pues complicada de poder soltar cuando ya sea que nos hemos creado un hábito ya muy sugestivo de traer cargando siempre, queriéndole ayudar, queriéndole apoyar, queriendo auxiliar a nuestro enfermo, tratando de quitarle ese peso que él lleva cargando y nosotros somos quienes ahora cargamos. Sin embargo, bueno, pues es una cuestión de mera sugestión porque cada vez va aumentando como la bola de nieve, ¿no? Que empieza chiquito y al rato ya traemos un montón de problemas grandes cargando, que no son de nosotros, ¿no?
3: Exactamente, la verdad, pues sí, hay veces uno como, bueno, yo como madre, la verdad sí cargo más con supuestamente la responsabilidad de mi hijo con la enfermedad. Yo me olvido de mí, que pues no, que yo existo, yo me olvido totalmente de mí por estar ayudando, tratando de ayudar a mi hijo, de resolverle sus problemas, cuando debe, cuando que van a cobrar, que ya vamos a pagar todo eso, pues sí, es más mi preocupación en eso, en sacar adelante a mi hijo, y pues yo sí, la verdad, es mucho el problema, ¿cómo le diga yo? Perdón, es que uno se olvida de uno mismo, ¿sí? Y termina uno enfermándose porque pues no se hace caso uno mismo por estar al pendiente del enfermo. Tenemos que tratar de soltarlo, porque nosotros debemos de entender que no podemos, si ellos es su decisión de irse a consumir, a tomar, pues son sus decisiones de ellos. Nosotros uh-huh. como padres no podemos
0: pues sí, influir para negar, ¿no? En su momento, para prohibirles, para detenerlos, ¿no? En ese hábito que pues ellos prácticamente es su mundo, es su vida, ¿no?
3: Sí, exactamente. Uh-huh. Entonces, pues tratar de soltarlos y pues son sus decisiones porque ya está, bueno, los míos ya están grandecitos como para que sepan lo que es bueno y lo que es malo.
0: Claro, exactamente. Sin embargo, bueno, pues de la naturaleza de una mamá, la naturaleza de pues una esposa, la naturaleza de un hermano, hermana, se imponen muchas veces para que pues cueste trabajo ir generando, porque el postulado como tal es muy claro, ¿no? Suelta o no cargues lo que no es tuyo, pero pues no es algo así tan sencillo que digamos que se puede realizar, porque pues la propia naturaleza, reitero, el propio apego a veces a la familia, pues va siendo un obstáculo, ¿no? Que no permite el hecho de que digas, ¿sabes qué? Ya me dijeron que esto, pues entonces suelto. No es cierto, no es algo que se pueda dar de manera pronta.
1: Sí, y algo, una frase que aquí en Al-Anon nos dice es que amar no es cargar, amar es dejar que cada quien cargue con su parte, ¿no?
0: Exacto.
1: Y como lo comentaba la compañera, yo creo que no solamente ella como mamá muchas veces ha cargado esa mochila, ¿no? De lo económico, de que pues a veces decimos con tal de que nos dejen de venir a molestar, de evitar el qué dirán, pues les resolvemos las cosas y pues realmente no debe de ser así. Yo al menos ahorita lo veo y yo digo, mi familiar está ahorita en un centro de recuperación en el que tiene una cuenta bancaria en la cual debe y que anteriormente cuando él estaba afuera, mis papás, incluyéndome a mí y yo como hermana, siempre veíamos la manera de solucionar, ¿no? De, ay, pues vamos a pagar para que no se generen los intereses.
4: Sí.
1: Y la decisión que ahorita al menos yo tomé fue de decir, son tus acciones, ni modo, lo siento mucho, estás aquí adentro, sí, pero no porque estés aquí adentro o no vas a ser responsable. ¿Se te van a juntar los intereses? Pues sí, lastimablemente así va a ser, pero no fue porque yo lo quiera, ni porque mis papás lo quieran, sino porque él así lo quiso. Entonces, a él cuando ya salga, a lo mejor la cuenta ya es más, pero si nosotros le seguimos solucionando, cargando nosotros con esa mochila, nunca los vamos a dejar ser responsables de sus acciones, ¿no? Como dice la compañera, muchas veces que también hacemos, ¿no? El querer estarlo controlando y querer estar diciéndole, ¿no? Así como de, es que tienes que llegar aquí, es que tienes que hacer esto, no te juntes con ellos, entonces lo emocional es bien desgastante, o sea, demasiado gastante emocionalmente. ¿Por qué? Porque muchas veces de estar pensando es así como que chin. Y como lo dice la compañera, ¿no? Nos enfermamos. Y lo digo, o sea, por experiencia mía, igual fue así de que, híjoles, ya se viene la fecha del corte, ya se viene la fecha del límite de pago. Y al principio sí, cuando, digo, afortunadamente la confianza entre el interno y yo es muy grande, en el que yo tengo la contraseña de todo. Y que al principio, cuando él, o sea, de ahorita del trabajo en el que estaba, pues le dieron, ¿no?, la liquidación. Y le dije, pues ese dinero lo vamos a ocupar para eso, ¿no? Y digo, se enojó porque dijo, es que yo lo quería para la tiendita. Pues sí, pero aquí no estás de vacaciones. Entonces, a veces, a lo mejor ahorita traemos muchos familiares, ¿no? Traemos como que la mochila de lo económico, pero es por un bien. Ya si ellos lo aprovechan, qué bueno, y si no, pues al final de cuentas, a lo mejor nosotros económicamente estamos perdiendo, pero al final de cuentas nosotros estamos haciendo lo que está en nuestras manos y lo que podemos, ¿no? Sí. Entonces yo entendí que yo no puedo resolverle la vida, porque al final de cuentas quien se está lastimando más soy yo misma.
0: Definitivamente. Hace un momento mencionaba, pues, de nuestra amiga acerca de los límites, ¿no? Creo que es a donde está o radica tal vez el secreto, vamos a llamarle de esa manera, para poder realmente acceder a esa parte, ¿no? De decir, ¿sabes qué? Pues yo ya dejo de cargar, vamos a poner esos límites para que entonces cada quien cargue con lo suyo, ¿sí? Y no de alguna manera, pues, yo esté cargando con lo que no es mío, y esté aligerándole la carga a quien sí debe de llevar esa carga. Entonces, los límites son bien importantes, ¿no?
2: Exactamente. Es de la forma en la que se debe de trabajar. Aquí en Al-Anon es una de las partes que nos enseñan a trabajar. La parte de los límites, las responsabilidades. Uh-huh. Y una de las cosas importantes es dejar que ellos hagan su parte, ¿no? En Al-Anon dicen una palabra que es dejar de ser sus muletas. Ajá. Para que ellos, o sea, les va a costar, sí, pero van a empezar a intentar avanzar, ¿no? Sí. Entonces es una de las cosas que debemos de hacer. Preocuparnos y ocuparnos. Yo creo que aquí la palabra correcta sería dejar de preocuparnos y mejor ocuparnos, ¿no?
0: Claro.
2: Porque muchas personas decimos, es que me preocupo. Pero ¿qué haces? Ajá, entonces la cuestión sería más correcta si dijéramos me ocupo. Lo que decía la compañera, ¿cómo podemos solucionar esta situación? Bueno, tengo un familiar con este problema, ¿qué puedo hacer? ¿Qué puedo resolver? No, de modo que a él le ayude. sí. No haciendo la parte de él, como decía, pagándole sus deudas, diciéndole al jefe que se enfermó cuando no es cierto, ¿no? Sí. Entonces, es esa parte, hacer, dices, ah, ok, está mal, no está teniendo bien sus cinco sentidos, sí. Bueno, ahora procede a un internamiento, ¿no? Uh-huh. Donde pues sí, va a ser económico la parte que vamos a gastar como papás, como hermanos, pero hay una probabilidad de recuperación del familiar. Entonces, es eso, ocuparme en vez de preocuparme. ¿Y qué sí debo de hacer en cuestión a mi persona? Pues trabajar en mi salud, porque si yo estoy bien, los demás van a estar bien. Trabajar en mis emociones, aprender a controlarlas, porque obviamente si yo me desespero, me enojo, pues solamente va a ser un caos más grande, sí, sí, sí. ¿No? Entonces, controlar mis emociones, que es una de las partes que sí puedo hacer, y obviamente, pues normalmente en una familia también hay gente sana, ¿no? Hijos que no toman o es familia que no toma, sí, sí. Pues también estar al pendiente de ellos, porque también nos necesitan, no nada más es el que está enfermo. Sino es todo un proceso.
0: Sí, es que por específicamente en esta parte, ¿no? Importante, creemos que bueno, al interior de la familia, pues hay una persona que viene con el problema, ¿no? Pero muchas veces ese problema termina contaminando pues emocionalmente al resto de la familia. Ya lo hizo con la mamá, ya lo hizo con el papá, ya lo hizo con la hermana o con quien sea, pero muchas veces los pequeños también, o los hermanos menores, pues también empiezan a ser parte también de ese problema. Entonces, cuidar sobre todo quien asiste a este tipo de, pues, de sesiones, de terapias en Al-Anon, pues es ser prácticamente quien lleve la batuta ahora para tratar de, pues, de sanar esa parte también al interior con los hermanos más pequeños.
2: Ajá, exactamente, a las personas más vulnerables en este sentido, ajá, que bueno, cuidar esa parte, ¿no? Porque si nosotros como papás o como familiares, un error que cometemos es ese, el 100% de la atención al enfermo. Exactamente. Y no debe de ser así. Entonces es una sugerencia que les damos a las personas que estén pasando por este proceso, estar al pendiente de las personas más vulnerables. ¿Por qué? Porque la persona que ya está en adicción o está en alcoholismo, pues está el proceso de doble A, y si no, pues un internamiento, ¿no? Y de ahí, claro, pues se va dando paso a paso lo que vaya a ir tratando de solucionar su problema.
0: Así es. ¿Cómo vaya pues fluyendo la solución de este problema? Seguramente pues como experiencia o como experiencias pues que pueden ustedes tener también a nivel familiar, pues se van dando cuenta que si de repente van poniendo esos límites, entonces igualmente el familiar, o en este caso el enfermo, pues empieza también a ubicarse, ¿no? Dice, ah, caray, ya las cosas no son tan sencillas como antes las tenía, entonces ahora ya empieza un poquito a tomar forma toda esta situación. Es algo que ya de alguna manera lo va a empezar a hacer entender, ¿no? De que ya no hay quien le ayude a cargar como antes lo hacía.
3: Sí, exactamente. Bueno, a mí me está pasando eso, que yo puse, no ponía yo límites en mi casa, y aún ahorita ya salieron mis hijos de la rehabilitación, ya puse mis límites, no es mucho. Pero sí los han obedecido, y sí como que se saca de onda mi hijo. Así como que chin, ya las cosas ya no me funcionan. Ya entonces mi mamá de hecho me dice, ma, has cambiado mucho. Pues sí, por mi bien. Entonces ahorita yo ya la verdad sí no me preocupo, no al 100. Porque sí, sí sería mentira decirle que no,
0: Sí, sí, que ya dejó toda la carga con ellos, ¿no?
3: Sí. Sí, entonces sí. Sí me, como que el 5, sí me preocupo por ellos, pero no antes, como antes, que sí, primero sí. Eran ellos y luego yo. No, ahora no, ahora ya pues también me preocupo por mí, por mi salud, más que nada por mi salud. Ya no preocuparme tanto por el enfermo.
0: Claro. Sí. Perfecto. Muy bien, pues y es que pues vamos como bien precisa, una de las situaciones que en las que repercute esa carga emocional que el familiar va llevando, pues es precisamente a nivel de la salud, ¿no? La salud, que es a donde inmediatamente se refleja a veces el ir cargando situaciones de más, porque pues inmediatamente las personas identifican, oye, ¿qué te pasa? Oye, ¿qué te sucede? Te veo así, te veo así. O si es al interior de la familia, los niños o los chiquillos o los jóvenes o los hermanos más pequeños, igualmente pues van identificando, van detectando que hay algún problema, porque pues mi mamá no es la misma, mi hermana no es la misma, algo está sucediendo. Entonces la salud es algo importante que se tiene que cuidar, ¿no? La salud mental de la familia.
1: Exactamente, ¿no? Y digo, para estar bien como familia, pues no solamente se tiene que tratar él o ella, sino que también nosotros como familia. Claro. Y a veces somos muy egoístas de decir, es que él es el enfermo, él es el que tiene que solucionarlo. Pero uh-huh. No, porque realmente yo siempre lo he dicho, y desde que llegué a Anon me di cuenta de que era verdad, de eso de que él solo se manifiesta. Uh-huh. Y la verdad es que es, ¿por qué? Porque la familia está mal.
0: Sí, sí.
1: Entonces, como lo decía la compañera, ¿no? En Al-Anon existen, en este tema existen tres mochilas como ejemplos, que es mochila uno, que es como dice, ¿no? La mía, que me tengo que preocupar por mi salud, por mi trabajo, mis emociones, mis hijos pequeños, mi paz. Es así, me toca a mí.
0: Sí.
1: La otra mochila es la de él o la de ella, que en esa mochila lleva cargando lo de su alcoholismo, la decisión de beber, sus mentiras, su cruda, su trabajo. Esa no me toca a mí.
0: Sí, sí.
1: Aunque lo amo, no puedo bebérmela por él. Uh-huh. Y por último, la mochila de Dios. En esa es el futuro, lo que no puedo controlar, si va a cambiar o el no va a cambiar. Esa le toca a nuestro Dios, nuestro poder, sí, sí, superior. Y pues muchas veces el problema es que traemos las tres en la espalda a uno mismo.
0: Sí, sí,
1: y
0: sí.
1: Eso nos impide el poder caminar, el poder avanzar. Pero uh-huh. Como bien dice, de esas tres mochilas solo una me pertenece a mí, que es eso. En la que tengo que cuidar de mí. En la otra, a él le corresponde.
0: Sí,
1: o sea,
0: sí, sí.
1: Él tiene que ser 100% responsable de sus acciones, de sus decisiones.
0: Claro.
1: Y como anteriormente se había comentado, ¿no? La de Dios, que nosotros no somos Dios, no somos quien para salvar. Claro. Dios sabe el porqué, la hora, y como dice la compañera, ¿no? Se escucha muy feo y es muy cruel, pero solo en esta enfermedad solo hay tres salidas. Una, que es un hospital o un anexo. Otra, que es un reclusorio. Y la tercera, que es muy cruda, muy fuerte, muy todo, pero es la muerte.
0: Uh-huh.
1: Y muchas veces decimos, ay, pero es que pobrecito, si se muere. Pero realmente uh-huh. No es así. Porque
0: sí, sí, sí.
1: Él fallece y se va.
0: Uh-huh.
1: A lo mejor a nosotros nos queda el dolor.
0: Sí, sí, sí.
1: Pero las otras dos, que es en el de un reclusorio, un hospital o un anexo, ahí le sufren.
0: Sí, sí.
1: Y es cuando ahí aprenden a valorar lo que afuera tienen.
0: Exactamente.
1: Entonces, como usted comentaba y como comentaba la compañera, es muy difícil el decir, hay que hacerlo.
0: Uh-huh.
1: Es bien fácil yo decir, así se tienen que hacer las cosas, pero realmente en ponerlas en práctica es muy difícil,
0: sí, sí, sí,
1: pero
0: claro.
1: No imposible.
0: Claro.
1: Y sobre todo el poner límites con amor.
0: Uh-huh. Efectivamente, muy evidente pues este ejemplo de las mochilas, porque alguien podría decir, ah, bueno, pues entonces me voy a descargar de la mochila y la voy a entregar a que alguien la cargue y yo ya me

0: tener su recámara limpia, ¿no? ¿Cuál sería mi responsabilidad mía en cuestión a tomar mi mochila solamente? El dejar de hacerle el aseo de su cuarto, el dejar de lavarle su ropa. ¿Por qué? Porque él ya lo puede hacer. Si lo hace bien y si no, pues no va a tener ropa para ponerse, ¿no? Si pide fiado, por ejemplo, alcohol o droga, pues esa yo no te la pago. O sea, mi responsabilidad mía, por ejemplo, en este caso, si es menor de edad, mi responsabilidad mía es darte comida, darte techo, darte educación, ¿no? Pero no pagar tus deudas de consumo. O sea, esa es la forma en la que decimos, dejo de cargar la mochila de los demás. Para que, bueno, en este caso nosotros como papás vayamos tomando nuestra responsabilidad de lo que nos corresponde, o de hijos o de familia, ¿no? Y dejarlos a ellos que tomen su responsabilidad. Otra de las cosas, por ejemplo, sería que me pida, ¿no? Para ir con la novia o para ir con los amigos. Yo te doy calzado, vestido, comida, pero ya si tú quieres más allá de esos gustos, pues vas a tener que buscarte un trabajito en tus horas libres, ¿no? ¿Para qué? Para que también ellos se vayan haciendo una responsabilidad, haciendo un concepto y sabiendo cómo se deben de ganar el dinero.
1: Así es. Vamos con respecto pues a esta misma pues de temática, pues a este mismo ejemplo. Es muy, muy común a veces que vamos como a mamás o como hermanos o como esposo o como esposa, en este caso, pues vayamos a veces diciendo una cosa y terminamos haciendo la otra. Es decir, se necesita mucha, mucha persistencia, se necesita darle mucho seguimiento a esta parte, porque muchas veces terminamos diciendo que sí a algo que ya habíamos dicho previamente que no.
0: Exacto.
1: Entonces es muy, muy importante la firmeza que tengamos en la decisión que en su momento tomamos con respecto a una regla, con respecto a una disposición, sostenerla. A costa muchas veces del propio remordimiento, a veces hasta dolor como mamá o como papá, ¿no?
0: Exactamente, profe. Es una de las cosas que tenemos que nosotros como papá ser fuertes en ese sentido.
1: Exactamente.
0: Que yo diría valor, tener valor para hacer las cosas. Es por eso que hasta la oración así lo dice, ¿no? Dame el valor para aceptar las cosas que sí puedo cambiar y las que no. Entonces es una de las cosas, valor. Es una de las cosas que tenemos que tener la familia, decisión y acción. Son tres cosas, porque pues si tengo el valor pero no tengo la acción, o tengo la decisión, ¿no? Entonces son tres cosas muy importantes en las cuales tenemos que trabajar en ese sentido.
1: Perfecto. Muy bien, bueno, pues interesante esta parte, que tiene que ver con un, pues vamos a llamarle, con un ejemplo muy elocuente de llevar una mochila cargando. En esa mochila, ¿qué es lo que echamos? ¿Qué es lo que le ponemos? ¿Qué es lo que le incorporamos? A veces cosas innecesarias, ¿no? Porque entonces es un hecho que cualquier cosa, por pequeña que esta sea, representa un peso. ¿Sí? Cuando hablamos de una situación real, yo traigo una mochila y le voy poniendo cositas aquí, cositas allá, y después todo suma. Y al final es un peso exagerado. Y me voy dando cuenta que le puse cosas que en realidad yo ni necesitaba. Entonces, muchas veces también como familiares vamos poniendo peso extra, ¿sí? Más allá de pensar que mi hijo, mi hermano, mi enfermo, pues va a tener un problema, que se va a accidentar, que va a te dice que se va a morir. Y en realidad no pasa eso, pero son cosas que andamos cargando, ¿no? Ahí como cosas que nos sugestionan.
2: Sí, exactamente. Bueno, yo soy de esas personitas que pues todavía no pasan las cosas y yo ya lo hice en el accidente, ya lo hice en la calle, cuando está en la casa o cuando no le ha pasado nada, pues la verdad sí, la que se está enfermando soy yo. Entonces solita me enfermo yo y solita me ando cargando esa mochila que pues la verdad no me corresponde.
1: Sí.
2: No me corresponde y pues sí, nada más se enferma uno. Pues no nada más, hay veces no nada más de mi hijo yo cargo, sino que también luego lo de la vecina, de mi hermana, de otra persona, pero ya no es nada más de mi hijo. Entonces sí, esas cosas ya no me incumben a mí. Entonces sí, tratar de dejar esas cosas, que esa mochila que no me

0: a mí, pues dejarla, porque pues primero tengo que ser yo, tiene que ser mi salud primero. Claro. Sí, porque pues sí, como lo decían mis compañeras, si yo no estoy bien, no va a estar bien mi familia, los de mi casa, en mi alrededor.
1: Sí, sí,
0: entonces
1: sí,
0: pues que no es fácil, no es fácil dejar la responsabilidad de a mi hijo. Sí, porque yo siempre he cargado con esa mochila. Entonces sí, para sí, mí sí. sí me cuesta. Se escucha fácil, pero es
1: sí, sí, lo es que difícil. Se decía, ¿no? Y es que lo que comentamos en un principio, la naturaleza pues humana se impone muchas veces a cualquier regla que en su momento pues se pueda hacer sugerida. Haz esto, haz el otro, hazle así, hazle asá. Pero muchas veces nuestra naturaleza como seres humanos pues se va imponiendo, ¿no? O sea, no es fácil vencer esa costumbre, no es vencer fácilmente esa forma con la que a veces fuimos criados. ¿Sí? Sí. Y ese apego que tenemos a veces hacia alguien de nuestra familia, entonces, pues no va a ser algo tan sencillo. Sin embargo, como escucho que van platicando y comentando en este momento, pues es todo un proceso, ¿no? Poco a poquito, sí. Poco a poquito, porque si en realidad queremos un cambio, queremos que la situación se solucione, pues debemos ceder también. Debemos poner acción a esas situaciones de los límites. Los debemos sostener, debemos de pues hacer valer nuestra palabra como mamás, como hermanos, como esposos, como esposas, para finalmente pues ver que sí están dándose los resultados. Y seguramente pues en este caso la persona que en su caso trae o posee la enfermedad, pues también ayudarle en esa parte a su recuperación, porque a través de estas reglas le estamos permitiendo que él también se vaya recuperando, no es por molestarle la vida, ¿no?
0: Sí, exactamente. Bueno, yo mi regla, es bonito poner reglas en casa, porque le digo, yo no las había puesto y las puse, y es bonito que ellos las vayan captando, que se vayan siendo responsables. Más que nada que sean responsables ellos, porque eran como que muy desordenados.
1: Sí, sí, sí.
0: Sí. El llegar temprano a mi casa ya es un avance y no pueden llegar más, o sea, no sé si sea control, pero ellos ya no, luego les digo, llegan a la hora, sí, y llegan a la hora.
1: Sí, sí, sí.
0: Entonces, es parte de la
1: regla. Es parte de la regla finalmente, yo creo que es por lo que se está comenzando y ellos poco a poquito, esa es una, luego al rato vendrá otra y luego vendrá otra y después vendrá otra, y cuando se dé cuenta, bueno, pues ya prácticamente los tiene inmersos dentro de un código de reglas de la familia, que seguramente eso va a hacer que se modifique totalmente el comportamiento de ellos.
0: Pero también es doloroso. Es doloroso porque luego ellos no captan la regla y empiezan a como que ponerse como gatitos. Sí, entonces sí es doloroso.
1: Exactamente. Pero finalmente, bueno, pues se tiene que hacer, pues se tiene que cumplir, porque tampoco podemos de alguna manera crear alguna disposición o regla y que esta no se cumpla, porque entonces también pues se va creando un círculo vicioso de decir, hay una regla, pero mañana ya se cae. Mañana se crea otra, pero pasado mañana se cae. Entonces así no logramos mucho.
2: Sí, y como dice la compañera, ¿no? Y yo lo decía hace rato, es bien fácil a veces decir y hacerlo. O sea, ajá, es bien fácil decirlo, pero el hacerlo más complicado. Entonces, a veces digo, afortunadamente yo no soy mamá, pero digo, en este grupo al menos a mí me ha servido muchísimo, y yo digo, el día de mañana pues sé que quiero pensar que se me hará más fácil poder poner pues límites con amor, ¿no?
1: Claro.
2: Y como dice la compañera, o sea, el poner límites, el poner reglas, y que a lo mejor por un momento las pueden atacar, ¿no? Pero ya después se empieza a decir, ay, ya como quiera ya. Pero también algo que es muy importante es de que mantenernos firmes para que ellos no se den cuenta igual, ¿no? Porque muchas veces ven por dónde llegarnos y decir, ay, pues por aquí le puedo llegar.
1: Exactamente.
2: Y cae.
1: Sí, sí, sí.
2: Pero algo que también es, no porque pongas límites, tienes que estar estar controlando. O sea, claro, tienes que poner tus límites y decir, un ejemplo, a las 10 se cierra en mi casa y a las 10 se cierra. O sea, sí, sí, sí. Y así sea 10-1, si ya llegaste, pues te quedas afuera, ¿no? Y dejarlos un rato afuera, el que se den cuenta y que digan, ay, chin, o sea, sí, un minuto, pero pues es un minuto que yo, o sea, y digo, al menos yo lo pongo como ejemplo, porque a mí una vez me pasó, ¿no? De que yo salí con las amigas y le dije a mi mamá, regreso, me dijo, a las 9 te quiero aquí, y llegué 9-1 y la casa ya estaba cerrada. Y, oh sorpresa, que cuando venía mi hermano, pues llegaba, eran las 2, 3, 4 de la mañana y pues llegó el momento, ¿no? Que yo le dije a mi mamá, ¿y por qué a mi hermano sí? O sea, por ser hombre. Y digo, si es regla para uno, es regla para todos. Para todos. Entonces, es algo que igual ahorita estamos trabajando y que digo, al menos entiendo un poco más sobre el tema y digo, chin, qué difícil es poner reglas y, o sea, y yo digo reglas para todos, porque un ejemplo tan claro que ahorita yo traigo es de que yo les dije, aquí todos vamos a hacer, en casa todos vamos a hacer. Puede que hoy te toque lavar los trastes, mañana te puede tocar lavar la ropa, te toque pasado acomodar la ropa, porque también eso de que les lavemos, les recojamos, y a veces son bien malagradecidos, o somos, porque incluso, o sea, incluyéndome, ¿no? De que a veces, ay, es que mamá lavaste y se quedó manchada de Suavitel, o ay, mamá, es que esa ropa va en la sombra, y o a veces no de, ay, mamá, es que, o esposa, o persona X, tu comida le faltó sal, o te pasaste de sal. Y algo que yo últimamente yo digo, y le digo es, gracias mami, porque pues nos haces de comer, ¿no? O sea, no es tu responsabilidad ya. Y algo que la psicóloga pues nos hizo entender, digo, porque pues son 26 años ya que tengo y era mucho el apego que yo tenía con mi mamá, ¿no? Sí, sí. Entonces me dijo la psicóloga, o sea, ya de aquí, bueno, más que de mí hacia mi mamá, era mi mamá hacia mí. Y le dijo a la psicóloga, no, ya es que ya a partir de ahorita, si ella trabaja y se quiere dar un gusto sin que usted esté, se lo puede dar.
1: Sí, sí.
2: Y a mí sí, ¿no? Me entraba como que el remordimiento de decir, ay, es que no me puedo comer. A veces hasta unas sabritas, un refresco, algo, porque yo decía, ay, es que, y no traigo para comprarle a mi mamá, ¿no?
1: Sí, sí.
2: Pero pues como le digo, o sea, el poner reglas, límites, porque pues también, como decimos, no, o sea, si no tengo que cargar con lo que no me pertenece, pues yo creo que es en todos los ámbitos, en lo económico, en lo emocional y pues en todo, en todo, ¿no?
1: Muy bien, bueno, pues el tiempo se nos ha terminado. Nos resta pues agradecerle su presencia en esta noche aquí en cabina. Y pues gracias por este mensaje tan elocuente, tan importante, tan claro en decir, porque creo que pues es un mensaje que nos pega a todos, ¿no? Es un mensaje que vaya dirigido solamente en este caso para el grupo como tal, sino es un mensaje que nos pega a todos. ¿Cuántas personas vamos por la vida cargándole la mochila a medio mundo, ¿no? Y entonces pues vamos de alguna manera con una mochila bastante, bastante pesada. Y así vamos avanzando, a pesar de los pesares vamos avanzando y no probamos muchas veces lo que sería el hecho de quitarle peso a nuestra mochila, quitarle peso para sentir la ligereza de pues ya no traer encima de nosotros tantas responsabilidades, como decía nuestra amiga, porque es eso, ¿no? Es quitarle responsabilidades o echarle responsabilidades a mi mochila que no me pertenecen, entonces quitarlas. Creo que es aligera, sin embargo, bueno, pues es identificar solamente cuáles son aquellas responsabilidades que me competen y esas son las que voy a cargar ahí, que me van a permitir a veces caminar y a veces hasta correr, cuando en este momento, pues muchas veces por el peso me impiden hasta moverme, ¿no?
2: Sí, profe, exactamente como usted lo comenta, ¿no? Al menos de mi parte yo le agradezco pues una vez más habernos abierto las puertas para poder venir a poder platicar un poco de nuestras experiencias, a dar a conocer un tema nuevo a usted y a los radioescuchas. Y pues, ¿por qué no también invitarlos a nuestro grupo de Al-Anon? Nuestras pláticas son los días martes a las 5 de la tarde en el Calvario, en Calzada de Guadalupe. La verdad no recuerdo bien la dirección, pero es enfrente de la refaccionaria El Amigo. Uh-huh. Entonces, en los locales de arriba de donde está la farmacia. Y no solamente, al menos yo por lo que me he dado cuenta y por lo que he visto, no solamente este grupo es para las familias de los alcohólicos drogadictos, sino también para los enfermos emocionales. Claro. Digo, ¿por qué? Porque aparte de ser una familia, o sea, yo ser una familiar de una persona enferma, pues también soy una persona enferma emocional. Uh-huh. Y me he dado cuenta de muchas cosas y me ha servido muchísimas cosas de Al-Anon. Y al menos de mi parte es así como que yo digo, ay, ya quiero que sea martes para poder ir y aprender cosas nuevas de mis compañeros y mis compañeros de mí, ¿no? Y que se sientan en confianza de que no van a ser juzgados. Una frase que de nuestra oración es de que lo que se habla ahí, ahí se queda. Entonces, que se tomen un espacio para ellos mismos, ¿no? Y los esperamos, serán siempre bienvenidos los días martes a las 5 de la tarde en nuestro grupo.
1: Correcto, pues despedir también acá a nuestra amiga, algo que se nos haya quedado por ahí pendiente, como despedida ya del espacio.
3: Muchas gracias, profe, por este espacio que nos da a las personas que nos escuchan. Y pues yo nada más les podría decir que les daría un consejo, amarse a uno mismo, principalmente, para poder amar a todos los que estén a nuestro alrededor. Creo que es una sugerencia que les daría, aprender a amarse a uno mismo para así poder dar un poco de amor hacia los demás.
1: Perfecto. Gracias, gracias. Igualmente despedir acá a nuestra amiga, pues agradecerle su presencia e invitarle para dentro de 15 días, ¿no?
0: Sí. Muchas gracias, profe, por el espacio y muchísimas gracias a todas las personitas que nos dejaron entrar a sus hogares. Bendiciones.
1: Gracias, gracias. Y bueno, pues reiterarles nuevamente la invitación para dentro de 15 días de nueva cuenta aquí en cabina. Muchas gracias auditorio de Teco Estéreo, pues la participación del grupo Al-Anon en esta noche con su mensaje de los miércoles de cada 15 días. Gracias mil, continuamos con nuestra programación normal aquí en Teco Estéreo.

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0: 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Significado simbólico de las granadas. La granada tiene su origen en la Mesopotamia. Los fenicios la llevaron a España y los españoles la trajeron a México. En España le dieron una connotación como fruta que significa la fertilidad y el poder real por sus múltiples semillas. El cristianismo adopta a la granada como símbolo de resurrección y cohesión espiritual. Esto por el acomodo de sus semillas y que solo puede ser por voluntad divina. Los evangelizadores trajeron la granada a Tecozautla para ser plantada en todas las huertas familiares y que al momento de producir se compartieran entre sí como signo de hermandad espiritual. Hasta la fecha, en las fiestas patronales de Tecozautla, se acostumbra a compartir este fruto con los visitantes. 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

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Cosmovisión de los elotes entre los otomíes. El significado de comer elotes es un acto de profunda gratitud, reciprocidad y comunión espiritual con la madre tierra y los ancestros. El maíz no es una simple mercancía, sino un ser vivo dotado de fuerza. Comer los primeros elotes representa devolver y agradecer a las deidades y a la tierra por la cosecha. Se creía que si no se comían los elotes tiernos como ofrenda, la tierra podría negar sus frutos en los ciclos siguientes. Comer elotes marca la época de escasez y celebra la llegada de la abundancia agrícola. Se comían hervidos en señal de comunión, acompañados de una bebida fermentada a base de una tuna llamada bonda, que en otomí significa semilla negra, cuyo color asemeja a la sangre de los dioses, que en su próximo antojo de comer elotes, y si anda por Tecozautla, incluya una visita con Doña Güera, con Lupita, con Don Francisco, con Daniela o en la desviación a Boma. 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

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Significado ritual del pulque entre los otomíes. El pulque no era solo una bebida, era un regalo divino de origen prehispánico, cuyo nombre en otomí era ñoqui o en náhuatl octli. Se bebía en jarro, mismo que se tomaba con ambas manos en señal de respeto por ser una bebida divina. El trabajo de hacer el pulque estaba reservado al tlachiquero, cuyas herramientas eran el acocote, el raspador y el cántaro o castaña para almacenar el aguamiel. El tinacal era el lugar de fermentación, considerado como espacio sagrado, por lo que se le impedía el paso a personas enojadas, pues esta bebida, como ser vivo, podía morir o descomponerse. Se acostumbraba que antes de beber el pulque o al finalizar, se tiraran algunas gotas a la tierra en señal de ofrenda. En Tecozautla, se mantiene viva la tradición de fermentar el pulque natural o el famoso colorado en la ruta del pulque del Dedó, Boñé y Tashbatá. 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

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Significado sagrado del barro para los otomíes. El barro para los otomíes representaba la matriz de la vida, el origen de la creación humana y un recipiente sagrado vinculado a la fertilidad de la tierra. Las ollas y cántaros asimilan al vientre femenino donde se origina la vida. Los alimentos, el agua y las ofrendas debían ser depositados en platos, ollas y jarros de barro. Los juguetes para niños, conocidos como donshu, eran elaborados con barro como signo de protección contra los malos espíritus. Hoy día, las cocinas tradicionales siguen utilizando utensilios de barro como una forma de mantener viva la herencia, sabiduría ancestral y cosmovisión indígena otomí. En Tecozautla hubo un taller prehispánico que elaboraba piezas de barro, hoy conocido como la alfarería, ubicado en las márgenes del río por el barrio de Los Carrizos. 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

Es La Oreja de Van Gogh y el tema que escuchamos fue precisamente la canción de Rosas. Hoy son ya las 8 de la noche con 52 minutos, 8:52, a minutos también de el programa de La Tremenda Corte, después de las 9. Ahora tenemos la participación del señor Enrique Iglesias con esto que se llama Quizás.

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1: 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El órgano, conocido entre los otomíes como Bashtam, forma parte del paisaje sagrado del pueblo ñañú. Conforma un sistema de vida donde cada planta tiene una función práctica y un valor cultural heredado entre generaciones. Era cerca, muro de las casas y planta sagrada, pues su forma vertical se consideraba como una conexión entre lo terrenal y lo divino, por lo que siempre debería haber órganos plantados en casas para atraer la energía cósmica. Tenía además uso medicinal y como alimento. Por lo anterior, en Tecozautla y en muchos otros lugares donde hubo o hay casas antiguas, siempre habrá vestigios de una plantación de órganos. 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
1: 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Caminar juntos recuerda al pueblo otomí que sigue vivo y unido. Regularmente en el lugar de destino se colocaba una cruz o una ermita para marcar el sitio sagrado. En Tecozautla y sus comunidades siguen conservando estas romerías como rituales de petición o agradecimiento a Dios, como el Cerro Sanabria, Cerrito Blanco, Cerro Colorado o la conocida peregrinación de Pañé al Cerro Frío. 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
2: Audiencia pública. El tremendo juez de la tremenda corte va a resolver un tremendo caso.
3: Buenas noches, secretario.
2: Buenas noches, señor juez. ¿Cómo se siente hoy?
3: Ni me hable de eso. Hoy me siento mal del hígado, del estómago, del vaso, de la vesícula, de los riñones, del duodeno, de las amígdalas y del reuma.
2: ¿Nada más?
3: ¿Cómo nada más? ¿Todavía le parece poco?
2: No, pero no parece que se siente usted tan mal de todo eso, porque tiene usted muy buena cara, luce muy bien.
3: Fachada nada más, secretario. ¿Por qué tendré ahora tantos achaques si a los 18 años yo era un muchacho de lo más saludable y no tenía ninguno?
2: Bueno, señor juez, esa es la pregunta tonta número 14.501.
3: ¿Por qué?
2: Esa es la número 14.502.
3: Bueno, compadre, pero para usted todas las preguntas que yo hago son tontas.
2: No, señor juez, pero es que usted pregunta unas cosas que las sabe hasta el gato.
3: Sí, pero es que yo no soy el gato.
2: ¿Y qué me quiere decir con eso? ¿Que el gato es más inteligente que usted?
3: Póngase 20 pesos de multa por esa falta de respeto.
2: Oiga, no hay falta de respeto, señor juez, porque yo se lo he dicho a usted aquí donde nadie nos oye.
3: Bueno, pues yo le he puesto esa multa aquí donde nadie nos oye tampoco.
2: Ah, bueno.
3: Y dígame qué caso tenemos hoy, porque hoy vengo belicoso y tengo ganas de ponerle 180 días a alguien.
2: No, está bien, señor juez, está bien. Lo que tenemos hoy es un caso de ejercicio ilegal y clandestino de la profesión médico-quirúrgica.
3: Un caso de intrusismo, ¿no es eso?
2: Sí, señor. Un curandero que viene acusado de haberle estafado 20 pesos a un español.
3: Pues llame entonces a los complicados en ese curandericidio.
2: Enseguida, señor juez. Luz María Nananina.
4: Aquí como todos los días.
2: Rudecindo Caldeiro y Escoviña.
5: Presente.
2: José Candelario Tres Patines.
4: ¡A la reja!
3: Bueno, vamos a ver qué pasa aquí. Seguro que el acusado es usted, ¿verdad, Tres Patines?
6: No, el acusado es el curandero, chico.
3: ¿Quién es el curandero?
6: Bueno, el curandero soy yo, ¿no?
3: Entonces el acusado es usted.
6: No, el acusado es el curandero y el curandero es de espérate. Ah, sí, no habíamos dado cuenta de eso. Qué brutos somos nosotros, ¿verdad?
3: Soy.
6: Ah, el bruto lo eres tú solo.
3: No, señor, el bruto lo es usted.
6: Bueno, ¿en qué quedamos, chico? Yo no soy el acusado.
3: Sí.
6: ¿Y el curandero?
3: También.
6: ¿Y entonces no puedo ser bruto yo?
3: ¿Por qué?
6: Hombre, porque no es posible. ¿Cuántas cosas voy a hacer yo solo, chico?
4: Todas, porque además de eso, usted es un sinvergüenza.
6: Pues no le haga caso a esta mujer que está media loca, ¿viste? Ahorita dice que yo soy un descarado, chico.
4: Claro que sí, si usted es un descarado nada más.
6: ¿Qué hubo? ¿Eh? ¿Te convence de que está medio loca?
3: ¿Por qué, Tres Patines? Si eso lo creo yo también.
6: Ah, vamos, entonces tú crees que... ¿Cómo se llama? ¿Qué está medio loca ella?
3: No, señor, yo no creo eso.
6: ¿Y qué es lo que tú crees entonces?
3: Que usted es un descarado.
6: No me diga, entonces tú estás medio loca también.
3: Secretario, póngale a Tres Patines 180 días para ir empezando.
6: ¿Cuánto,
3: chico? 180 días.
6: ¿Para ir empezando?
3: Sí, señor, para ir empezando.
6: Bueno,
3: nada
6: entonces
3: más.
6: Mejor, oye, vamos a dejar esto sin terminar porque no me está gustando el principio.
3: No, señor, esto no se puede dejar sin terminar. Y a ver, Rudecindo, supongo que usted será el español estafado, ¿verdad?
5: Sí, señor, español por parte de padre y estafado por parte de madre.
3: ¿De qué madre?
5: De la de Tres Patines, doctor.

0: así destapó, ¿no?
1: Sí, sí, sí, sí. Bueno. Se está hablando de un cocinero que hizo un estofado.
0: Bueno, hay que decir estofó.
1: ¿Y si se está hablando de su novia Cucucita?
0: Hay que decir estafú.
1: ¿Qué me cuenta? Sigue flaca, ¿no?
0: Sí, óyeme, y que no, oye, no voy a tener más remedio que darle aceite de hígado de babalao, chico.
2: ¿Eh? ¿Cómo de babalao?
0: Sí.
2: ¿Usted le va a sacar el hígado a un babalao para darle aceite a su novia?
0: No se puede hacer eso,
1: ¿no? Claro que no. Lo que tiene usted que darle a su novia es aceite de hígado de bacalao.
0: ¿De bacalao?
1: Claro que sí.
0: No, chico, eso no se puede, óyeme, de ninguna manera.
1: ¿Por
0: chico?
1: ¿Qué, Tres Patines?
0: No, ¿cómo va a ser? ¿Tú crees que a mí, cómo se llama, una mujer que está hecha un bacalao, se le puede dar más bacalao todavía, chico?
1: Bueno, haga entonces lo que a usted le parezca.
0: Bueno.
1: Le da lo que usted le dé la gana.
0: All right.
1: Pero no traiga esos asuntos aquí, que aquí no interesan para nada. Ni usted, ni su novia, ni nada de eso.
0: ¿Y para qué estás hablando tú? Tú fuiste, no me hubiera puesto bola. ¿Tú me pusiste atención a la conversación?
1: Yo no le he puesto... Bueno, cállese la boca.
0: Vamos.
1: ¿O quiere que le eche otros 180 días?
0: Nah.
1: Ah, no. Ah, no quiere, ¿no? Explíqueme, Rudecindo, ¿qué le ha pasado a usted con Tres Patines?
3: Pues verá usted, doctor. Resulta ser que hará cuestión de unos 10 o 12 días, minutos más, minutos menos, que yo venía notando un dolor en un pie.
1: ¿En cuál de ellos?
3: En el derecho.
0: No, Rudecindo, un momento, que ahí hay una contradicción, chico.
3: ¿Cómo que hay una contradicción?
0: Ya lo creo, y grave, chico. ¿Tú no me dijiste a mí que ese pie te lo había jorobado a bajarte de una guagua?
3: Sí, señor.
0: ¿Y entonces cómo tú dices ahora que eres el pie derecho si lo tenías jorobado? Explica eso, si tú puedes, con lujo de detalle, chico.
3: ¿Cómo no voy a poder, compadre, hombre? Lo que me pasó fue que al tirarme de la guagua me jorobé el pie derecho.
0: Entonces ya no era derecho, hijo, sino jorobado. ¿No hay una contradicción ahí, señor juez?
1: No, señor, no hay contradicción ninguna.
0: ¿Cómo no, chico? Pero tú no eres imparcial, chico. Tú estás contra mí, chico.
1: Yo no estoy en contra de nadie, Tres Patines. ¿Cuándo yo he estado en contra suya?
0: Ahora mismo.
1: No, señor, no.
0: Cosa, un pie jorobado de bajar la guagua y ahora resulta que es derecho pie.
1: Mire, lo que pasa es que yo estoy seguro...
0: Sí.
1: ...de que no sabe usted ni cuál es su mano derecha.
0: ¿Qué dice, chico? Hombre... Que yo no sé cuál es mi mano derecha. Oiga eso, nananina.
2: ¿Qué cosa voy a oír?
0: Lo que dice el señor, ¿eh? Dice que yo no sé cuál es mi mano derecha, chico.
2: ¿Usted lo sabe?
0: Que sí lo sé. Ay, oye eso, Rudecindo.
3: ¿Qué cosa, hombre?
0: Lo que dice nananina. ¿Tú sabes cuál es mi mano derecha?
3: Hombre, yo sí.
0: Díselo para que se convenza de que yo lo sé.
1: No,
0: ¿por qué?
1: No, para que ella se convenza de que usted lo sabe... Quien tiene que decírselo es usted y no Rudecindo.
0: Ah, ¿no se lo podemos decir entre los dos?
1: ¿Cómo entre los dos?
0: Sí, Rudecindo le dice cuál es la izquierda y entonces yo le digo cuál es la derecha. ¿Eso
1: no, no, no, no, no, así no se vale. A ver, dígame inmediatamente cuál es su mano derecha.
0: Bueno, chico, la... la derecha es la que... Tú dices la derecha, ¿verdad?
1: Sí, la derecha. ¿Cuál es su mano derecha?
0: La... Esta, chico.
1: No, señor, no. Esa es la izquierda.
0: Entonces es la otra.
1: Esa sí.
0: Mira, ve. Lo que pasa es que hay veces que yo a la primera vez no acierto, tú sabes, pero la segunda no fallo nunca. Oiga.
2: Claro que sí. A la segunda no puede usted fallar porque no tiene nada más que dos manos.
0: Sí, usted tiene cuatro pruebas porque tiene cuatro patas, la verdad.
2: ¿Sí? ¿Cómo cuatro patas, señor?
0: Ahora, es fácil confundirse, oíste, porque las dos son muy parecidas.
1: Aunque sean parecidas, Tres Patines, en eso no puede haber nadie que se confunda.
0: Que
1: señor.
0: No, chico, a ver, dilo tú, pero rápido. ¿Cuál es tu mano derecha?
1: ¿Esta?
0: Sí, mira qué cosa, qué gracia. Después que me lo viste hacer a mí, mira qué cosa.
1: Secretario,
0: dígame.
1: Póngale 10 pesos de multa por esa manera de razonar. En fin, Rudecindo, quedamos en que usted tenía un dolor en el pie derecho, ¿no es así?
3: Sí, doctor, tenía un dolor muy fuerte en ese pie.
1: Ajá.
3: Debido a lo cual me fui a consultar con Nananina.
1: ¿A Nananina?
4: Sí, señor.
1: ¿Nananina, usted da consulta?
2: Sí, señor, pero es que a Rudecindo yo no le puedo recetar nada porque lo de él no es asunto que sea mío.
1: ¿Eso qué cosa es usted?
2: Yo soy comadrona.
1: Ah, vamos. ¿Y qué le dijo entonces?
2: Yo le dije que fuera a ver un médico, pero Rudecindo no me hizo caso y se fue a consultar con Tres Patines.
3: Bueno, porque Tres Patines me dijo que no fuera a ningún médico, ¿no? Que él y su mamita me curaban enseguida.
1: No me dijo.
3: Sí, señor, porque no te lo voy a decir.
1: Entonces usted creyó en Tres Patines y fue... Venga acá, Tres Patines. Su mamita entiende de curas.
0: Hombre... Mamita y yo somos casi médicos, chico.
1: Semos no, somos.
0: Los tres, ¿tú también estás en ese negocio?
1: Se dice somos, no semos.
0: Sí, ¿y qué dije yo?
1: Semos.
0: ¿Y cómo es?
1: Somos.
0: ¿Así no fue como dije yo?
1: No, señor, usted
0: dice... te digo que así...

0: no fue como dije yo. Lo dije de la otra manera.
1: Venga acá.
0: Sí.
1: Así que ustedes son casi médicos.
0: Casi médicos. Sí.
1: Bueno, una cosa. Ustedes estudiaron primero bachillerato los dos, ¿no?
0: ¿Eh?
1: Bachiller. Ustedes son bachilleres en ciencia.
0: En ciencia, sí. Eso la...
1: ¿Dónde estudiaron el bachillerato?
0: Lo estudiamos nosotros cuando... nosotros somos casi médicos.
1: Ya no le he dicho que somos casi médicos.
0: Sí, yo sé, sí, que tú estudiaste bueno, también.
1: No, yo no estudié, que se dice somos. Pero usted estudió bachillerato.
0: Sí, yo estudié todo.
1: ¿Dónde? En el instituto.
0: ¿Eh? Sí, el restituto. Restituto ya se recibió de médico.
1: No, restituto, no, instituto.
0: En el instituto, sí.
1: Bueno, ¿y ustedes después de eso?
0: Sí.
1: Los dos, porque los dos fueron los que estudiaron.
0: Sí, entramos juntos al colegio, mamá y yo. Teníamos la misma edad.
1: ¿Cómo la misma edad? ¿Cómo la misma edad?
0: Mamita y yo.
1: Pero venga acá. Misma. ¿Su mamá no es mayor que usted?
0: Bueno, pero es que se ha ido rebajando tanto que ya estamos iguales ya.
1: Ah, está.
0: Ya estamos iguales. Ya no se sabe si ella es mi mamá o si yo soy el padre de ella. Ya no se sabe.
1: Venga acá, ¿y estudiaron ustedes medicina?
0: Medicina, sí. Ajá. ¿Cómo no? ¿Estudiaron medicina? No, espérate, chico, que tú me vuelves loco, chico.
1: No, no lo vuelvo loco.
0: Por eso te digo que somos casi médicos nada más, chico.
1: Sí.
0: Si hubiéramos estudiado medicina, seríamos médicos completos.
1: Bueno, Tres Patines, bueno. Pero vamos a aclarar bien las cosas. Su mamita y usted son curanderos, ¿no es eso?
0: No, chico, yo soy curandero, pero mamita no, chico.
1: ¿Y qué es su mamita entonces?
0: Mamita es curandera.
1: All right. Pero entienden ustedes de enfermedades.
0: ¿Cómo no, chico? Cuando Rulecindo dijo lo que le pasaba, mamita se dio cuenta enseguida de la enfermedad que tenía.
1: ¿De veras?
0: Sí, porque Rulecindo dijo, me duele un pie, chico. Y entonces mamita dijo... Eso es pielitis.
1: ¿Con qué pielitis, no?
0: Sí, de pie pielitis, hijo. La misma frase te lo está diciendo.
1: ¿Y usted creyó eso, Rudecindo?
2: Dito Dios. Bueno, doctor, yo lo discutí un poco, ¿no? Porque, verdaderamente, yo creí que la pielitis era una enfermedad de la piel.
3: Pues no, señor, no es de la piel ni de pie. Pielitis es una enfermedad de los riñones.
0: Oye, la otra, bendito sea Dios, chico. Óigame, bendito, óigame, señora, mamita dice que la enfermedad de los riñones se llama riñonada.
1: ¡No me diga!
0: Sí, señor.
1: ¿Y usted se puso en manos de Tres Patines y de su mamita, Rudecindo?
2: Sí, doctor, porque me dijeron que me curarían enseguida. Y yo los creí, pero el resultado fue que me estafaron 20 pesos.
1: Sí, ¿cómo fue la cosa?
2: Pues, el primer día que los fui a ver con el dolor en el pie ese tan agudo, sí, lo primero que hicieron ellos antes de recetarme nada fue cobrarme 5 pesos.
1: ¿Y eso, Tres Patines, ustedes cobran por adelantado?
0: Sí, porque mamita dice que a lo mejor el enfermo se muere y luego, óyeme, no hay chance de cobrarle.
1: Muy bien, ¿sabes? Muy bien. ¿Y qué más, Rudecindo?
2: Pues una vez que yo pagué los 5 duros, ellos me examinaron el pie.
1: Ajá.
2: Me dijeron que tenía pielitis.
1: Sí.
2: Y entonces la mamita de Tres Patines me dijo... Tómese todas las mañanas en ayunas un cocimiento de cáscara de cangrejo y vuelva a vernos la semana que viene.
1: ¿Qué cosa? ¿Le mandó cocimiento de cáscara de cangrejo?
0: Sí, ¿cómo no, chico? ¿De cangrejo? Oye, ¿me está dando maduro cangrejo? Eso es lo mejor que hay para la enfermedad de los pies, chico.
1: ¿De veras?
0: Sí, chico. 3 retoños de cangrejo. Oíste, lo único que hay que hacer es tener cuidado de no tomar mucho, porque entonces el enfermo empieza a caminar para atrás y para los lados... Y ahí
1: bueno,
0: se le desapareciendo la cabeza
1: bueno,
0: y Tres Patines la cosa.
1: ¿Eh? ¿Y qué más, Rudecindo?
2: Porque Tres Patines me acompañó hasta la puerta y me dijo, no deje de tomarte eso y ya verás que la semana que viene te pones mejor. ¡Ya me fui para casa! Tomé el cocimiento. Pasó de la semana y nada, el dolor seguía lo mismo, doctor.
0: No diga mentira, Rudecindo, que tú me dijiste a mí que te seguía más duro.
2: Claro que sí, que seguía más duro.
0: Entonces no seguía lo mismo.
1: Cállese ahora, Tres Patines.
0: Bueno, pero no es lo
1: que
0: mismo.
1: Que se calle. ¿Y qué, Rudecindo? ¿Volvió usted a ver a Tres Patines y a su mamita?
2: Sí, señor. Al cabo de una semana volví otra vez. Y entonces me cobraron 15 pesos.
1: ¿15 pesos?
2: Sí, señor. Luego me volvieron a mirar el pie, me dijeron que la cosa era grave, ¿no? Y la mamita de Tres Patines me dijo, lo que tiene que hacer es cambiar el tratamiento.
0: ¿Y te cortó la uña que doblaba para abajo así hasta la planta de pie?
2: No, hombre, no, si no era de la uña. Ahora se va usted a tomar 2 veces al día un cocimiento de raíz de alfombra.
3: Oiga eso, señor juez, raíz de alfombra.
0: ¿Y qué, señora? No se ría, usted me va a discutir que las alfombras no son buenas para los pies.
3: Sí, pero no en cocimiento.
1: Deje eso, nananina, y no discuta. ¿Qué más, Rudecindo?
2: Porque al cabo de otra semana, doctor, y en vista de que el pie me seguía doliendo, dejé de tomar el cocimiento de raíz de alfombra y me fui a ver un médico de verdad.
1: Menos mal, acabó usted por ir a un médico.
2: Sí, señor. Fui a ver un médico y le dije, mire, doctor, hace una pila de días que tengo un dolor tremendo en este pie. ¿Usted cree que yo tenga pielitis?
1: ¿Qué le dijo el médico?
2: Pues el médico me miró el pie, luego metió la mano dentro del zapato y después de eso me dijo, no, señor, lo que usted tiene no es pielitis, lo que usted tiene es una clase clavo en el zapato que le tumba el güiro.
1: Entonces toda su enfermedad consistía en un clavito.
2: Parece que sí, porque de ahí me fui derechito a una zapatería. El zapatero machacó ahí el clavo y desapareció el dolor completamente.
1: ¡Qué barbaridad! ¿Y ustedes no se dieron cuenta de eso, Tres Patines?
0: No podíamos darnos cuenta, chicos, porque lo que el vecino nos llevó a consultar a nosotros fue el pie, chico.
1: ¿Cómo que fue el pie?
0: Claro, si nos hubiera llevado a consultar el zapato, hubiéramos encontrado el clavo enseguida, chicos.
3: Bueno, bueno, pero de todos modos, ustedes engañaron a Rudecindo, porque cuando fue a verlos por primera vez, le dijeron que la semana siguiente se pondría mucho mejor.
0: Y fue la verdad, ¿cómo, hombre? Fue la verdad, porque se puso mejor.
2: No, señor, no fue verdad, porque la semana siguiente me dolía más el pie.
0: ¿Y quién está hablando ahora del pie, chico?
2: ¿En qué quedamos, hombre? ¿No dice usted que me puse mejor?
0: Claro, ¿no? Que sí, chico. ¿Cuánto te cobramos la primera vez que fuiste a vernos, chico?
2: 5 pesos.
0: ¿Y cuánto te cobramos la segunda, chico?
2: 15.
0: ¿Te pusiste mejor, chico? Porque la primera vez te pusiste con 5 y la segunda te pusiste con 15.
1: Ah, pero cuando le dijo que la semana siguiente se pondría mejor, ¿se refería usted a eso?
0: Hombre, claro, porque la segunda vez ya teníamos pensado cobrarle 15 pesos en lugar de 5, ¿no?
1: Escriba ahí, secretario.
2: Venga la sentencia.
1: El que se puso mejor se queda sin su dinero por buscar un curandero en lugar de ir a un doctor. Y a usted por tener consulta sin título ni razón, 50 pesos de multa y 3 meses de prisión.
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1: Las 9 de la noche con 35 minutos concluimos el quehacer radial correspondiente al día de hoy miércoles. Muchísimas gracias por su atención. Los invitamos para que mañana después de las 9 nos sintonicen. Gracias, mi nombre es Joel Trejo. Le deseo la mejor de las noches. Hasta mañana.

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2: Las 10 de la mañana con 44 minutitos, 10 de la mañana 44. Hola, ¿qué tal? ¿Cómo estamos? Buen día. Hiati. ¿Cómo amaneció el auditorio VIP?
3: Eres la ladrona.
2: El auditorio más importante de la radio es el auditorio de Teco Estéreo. Así es. Muchas, muchísimas gracias por estar ya conectados a esta señal desde, ¿qué? 9:15 más o menos, 9:15 de la mañana. Ya llevamos una hora y media activos con musiquita. Les programamos primeramente música para conectar sus sentidos. Ahora que ya están plenamente conectados, pues entonces, a disfrutar de la música que tenemos el día de hoy aquí, programada especialmente para ustedes. Agradecerle a Dios y a la vida por el milagro de la vida de este día. Gracias, gracias, gracias. Aquí andamos con todo, menos con sueño, eso sí, con todo menos con sueño y con flojera. ¿Dónde andan? ¿Dónde se encuentran? ¿Dónde está el jale de ustedes? Bueno, pues platíquenos para que allá les mandemos saluditos y lleguen de manera rápida, pronta e inmediata vía las ondas jerezianas de la radio. Así es, mi nombre Joel Trejo, ya llegué y aquí estoy. Pleno, puesto y dispuesto más que un calcetín, dicen, para llevarles buena musiquita aquí. Estamos en espera de que este teléfono nos muestre los mensajes, porque ya tenemos mensajes, pero el teléfono simple y sencillamente como que no quiere. Enseguida por aquí nos muestra ya los mensajes que tengamos, pues entonces a saludarnos, a darnos los buenos días. Ya casi son buenas tardes, pero pues no está de más saludar a la gente bonita. En este súper y maravilloso jueves, es jueves, día de plaza aquí en Teco. Hoy tenemos tianguis, otra vez, como todos los jueves. Apenas parece que ayer o antier fue jueves y hoy de nueva cuenta es jueves. Así es que saludos para todos los comerciantes y a todos los marchantes. A los marchantes y a los comerciantes que andan en este momento ahí en el tianguis, ya desde tempranito, algunos desde la madrugada. Doña Tere, bien tempranito, lleva el desayuno para todas y todos. Saludos para Doña Tere Martínez, que lleva tamales y atole, para saciar el hambre de la madrugada, para todos quienes llegan al tianguis muy, muy tempranito. 10:47, chamacas y chamacos. Me volví a acordar de ti, dicen los Bukis. Hace viento allá afuera, está nubladón, pero hace frío, no sé. Ya llegó el otoño, pues ya, ni cómo reclamar.

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1: Bueno, pues no hay nada más exacto que la naturaleza, ¿eh? Exactamente, los tiempos de la naturaleza los tiene más que, pues, calculados. Apenas ayer llegó el otoño y miren, hoy luego modificó el comportamiento, pues, del clima. Inmediatamente, y esto, bueno, pues podríamos atribuirle a la presencia de este ciclón o este huracán que anda en el Pacífico mexicano. Pero pues el frío, díganme, el viento, ¿qué onda? Sí, qué cosas, hombre. Saludos, Tecozautla, Hidalgo, para las familias Oidor Lindero, Oidor Valdés, Oidor Martínez, Oidor en la salida, Tecozautla. Estos saludos vienen allá desde la Ciudad de México de parte de la familia Oidor Acosta. Ándele pues, llegando y luego encontrándonos con estos saluditos que fueron los primeros en ingresar a las familias Oidor, Oidor Valdés, Oidor y Martínez Oidor en la salida de Tecozautla, la familia Oidor Acosta desde la Ciudad de México. Nada más que lo dejaron desde ayer por la tarde-noche. En la noche, y es que este teléfono no se activó por la noche y ahí quedó ese saludo, pero bueno, lo estamos haciendo llegar en este momento. Ojalá que estas familias estén escuchando y reciban el saludo que envía la familia Oidor Acosta allá desde la Ciudad de México. Saludos para el amigo Gil allá por ese lado. Saludos para doña Chinta, que se siente un poco mal, dice, para animarla, decirle que la queremos mucho. Doña Chinta, échele ganas, doña Chinta. Échele muchas ganitas, doña Chinta. No la quieren ver así, en la condición a veces de tristeza, ¿no? A veces, pues sí, tenemos nuestros achaques, tenemos nuestros dolores, tenemos detalles así, pero si les ponemos atención, pues créanme que roban toda la atención. Sí, nos roban toda la atención, es más, acaparan. Y lo esencial es precisamente eso, el dolor que sentimos, la molestia que sentimos. Pero si de repente nos mentalizamos y le decimos a nuestro cerebro, no me siento, bueno, digo, me siento bien, entonces nuestro cerebro va a reaccionar y va a decir, ah, caray, ya nos están quitando la atención a este dolor. Entonces vamos a hacer que las cosas cambien, doña Chinta. Dígale a su cerebro, me siento bien. Y va a ver cómo las cosas van a cambiar rapidito. Es regla, es ley. Así es, de ley escrita, ¿no? Que si le decimos a nuestro cerebro, me siento bien, inmediatamente se modifica.

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1: 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Las peregrinaciones otomíes. El acto de peregrinar implica mucho más que recorrer una ruta a un lugar significativo. Es un asunto complejo. Es un asunto de renovación comunitaria, de conexión con la naturaleza, cerros, cuevas, piedras sagradas y otros. Caminar juntos recuerda al pueblo otomí que sigue vivo y unido. Regularmente en el lugar de destino se colocaba una cruz o una ermita para marcar el sitio sagrado. En Tecozautla y sus comunidades siguen conservando estas romerías como rituales de petición o agradecimiento a Dios, como el Cerro Sanabria, Cerrito Blanco, Cerro Colorado o la conocida peregrinación de Pañé al Cerro Frío. 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

Así es la voz del príncipe de la canción, el señor José José, y el tema se llamó Lágrimas. 11 de la mañana con 11 minutitos. Otra vez le atinamos a la hora espejo, Creo ayer, no sé cuándo, mencionamos también la hora espejo. 11 con 11.

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El órgano, planta sagrada de los otomíes. El órgano, conocido entre los otomíes como Bashtam, forma parte del paisaje sagrado del pueblo ñañú. Conforma un sistema de vida donde cada planta tiene una función práctica y un valor cultural heredado entre generaciones. Era cerca, muro de las casas y planta sagrada, pues su forma vertical se consideraba como una conexión entre lo terrenal y lo divino, por lo que siempre debería haber órganos plantados en casas para atraer la energía cósmica. Tenía además uso medicinal y como alimento. Por lo anterior, en Tecozautla y en muchos otros lugares donde hubo o hay casas antiguas, siempre habrá vestigios de una plantación de órganos. 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

Bueno, pues ya es prácticamente oficial que a partir del mes de noviembre los chiquillos y las chiquillas de educación básica tengan que dejar su teléfono en casa. Sí, ya queda prohibido llevar teléfonos a la escuela. Mire, nada más, pues este detalle. Queda restringido el uso del teléfono celular en las escuelas de educación básica. Sí, lo que es inicial, preescolar, primaria y secundaria, se restringe el uso de teléfonos celulares, dispositivos inteligentes y electrónicos durante toda la jornada escolar. Dice que solamente podrán utilizarse con fines educativos previamente programados y con intencionalidad pedagógica bajo orientación docente. También tendrán que ser utilizados por emergencias personales, discapacidad, accesibilidad, inclusión, necesidad de salud o situaciones extraordinarias de la comunidad educativa, que es a donde pues ahora también la disposición pues presenta ciertas dudas acerca de pues específicamente entonces en qué casos, ¿no? O sea, es confuso pues el dato por acá. Dice que podrán utilizarse con fines educativos previamente programados. Entonces, está prohibido, pero sí está permitido. Sí, está prohibido llevar teléfonos, pero está permitido que puedan ser utilizados en con fines educativos previamente programados, es decir, cuando la maestra o el maestro así lo precise. Entonces, decirles mañana traigan su teléfono celular porque lo vamos a necesitar. Quiero yo pensar que así pudiera generarse. Sin embargo, pues como al ser una herramienta, es una herramienta que tiene que o tendría que estar ahí presente en cualquier momento cuando se trate de fines educativos. Es como decirle a un trabajador, pues en mañana no traigas tu nivel, ¿sí? Solamente en casos necesarios lo vas a traer. Por lo tanto, pues entonces, y si en un momento determinado llegara yo a requerir de esa herramienta y no la traigo porque me dijeron que no trajera mi nivel, entonces, ¿qué onda, no? Ahí es a donde está, pues, con una serie de confusiones. Cuando se trata de disposiciones, siempre se tiene que cuidar demasiado cómo es que se está diciendo las cosas o se están diciendo las cosas para no caer precisamente en esta dualidad de interpretación. Entonces también dice que pueden ser utilizados por emergencias personales, discapacidad, accesibilidad, inclusión, necesidades de salud o situaciones extraordinarias. Entonces quiero pensar que alguien puede argumentar es que yo tengo necesidad de traer mi teléfono. Entonces, pues ahí sí se me permite, ¿no? Por inclusión, por necesidades de salud o situaciones extraordinarias,

hacer ajustes según su contexto local. Entonces, esto tendría que pasar todavía por el filtro de los estados. Las comunidades educativas deberán construir acuerdos y realizar asambleas con madres, padres, tutores y demás integrantes de la comunidad escolar para informar, difundir, apropiarse e implementar las medidas. Entonces, una vez que ya se diga, ¿saben qué? Pues ya esto ya es un hecho y lo vamos a llevar a cabo. Entonces, todavía habrá que realizar una asamblea informativa. Solamente no es para ponerse de acuerdo si están o no de acuerdo, valga la redundancia, para que sus hijos lleven o no lleven el teléfono celular. ¿Cuándo entra en vigor todo esto? Pues a partir del día 3 de noviembre del 2026. A partir del 3 de noviembre del 2026 ya las niñas y los niños pues no se les permitirá el uso de teléfonos celulares. Las entidades federativas tendrán 180 días naturales desde la entrada en vigor para emitir o armonizar sus instrumentos jurídicos. Ahí donde también echarle la bolita, ¿no? Como se dice comúnmente, pues a cada uno de los estados, porque seguramente pues habrá argumentos que alguien pueda presentar y digan, ¿sabes qué? Pues ¿por qué está prohibido y que se sustente el por qué? Y eso pues lleva un tiempo para responder todo aquello. Entonces, pues, ¿cuál sería la disposición en este caso? Bueno, deja el celular en casa o guardado durante la jornada escolar. Deja tu celular en casa o guardado. Entonces, ¿cómo sería guardado? ¿Cómo interpretar dejar el celular guardado? Es decir, que lo lleve en mi mochila guardado y que no lo exponga, que no lo saque en horas de jornada escolar. ¿O cómo sería? O dejarlo en mi casa y guardarlo en un cajón. Sí, podría en su caso pues interpretarse también como tal. Úsalo solo cuando tu docente lo indique o por necesidades justificadas. Oh, caray. Entonces, pues ahora aquí me dicen, no, entonces sí lo puedes llevar. Sí lo puedes llevar, no es necesario que lo dejes en tu casa. Sí lo puedes llevar, pero solamente cuando el docente indique o por necesidades justificadas lo puedes sacar. Sí, entendemos que un docente cuando tiene 30, 40 alumnos ahí a la mano, pues no tiene tampoco 40 ojos para ponerle un ojo en cada estudiante para saber si está o no está usando el teléfono celular. Es muy difícil precisar esta medida con respecto a ello. Convive, juega, lee y aprende sin distracciones. Bueno, como tal creo que la sugerencia es muy, muy congruente. Convive, juega, lee y aprende sin distracciones, entendiendo que el teléfono pues es eso, ¿no? Es un distractor. Aunque alguien puede decir o entender que si está interactuando con alguna persona, pues ya de alguna manera está conviviendo. Si en su teléfono trae dispositivo para juegos, pues entonces también está jugando. Si en su teléfono trae pues alguna aplicación de, no sé, de libros que pueda descargar, ahí también puede estar leyendo y al mismo tiempo para pues volverse más hábil en el manejo del teléfono, pues está aprendiendo. Entonces, ahí el detalle de la dualidad con la que se pueden interpretar estas disposiciones. No tomes ni compartas imágenes de otras personas sin su consentimiento, pues eso sí, es algo que me parece interesante que deben los chiquillos y las chiquillas entender, incluso desde la propia familia, porque a veces pensamos que porque es mi familia le puedo tomar fotografías a quien sea y las puedo publicar, y no es cierto, así no son las cosas. Entonces esa parte sí se tiene que normar, entender que si llevas tu teléfono a la escuela pues no puedes tomarle fotografías a tus compas, ahí a tus amigos, porque pues no es lo más correcto ni lo más adecuado. Si no te dan su consentimiento, no lo hagas. En caso de emergencia, pide apoyo a tus docentes. En caso de emergencia, pues creo que es lo más lógico, ¿no? Que cuando un chiquillo o chiquilla se encuentre en emergencia, pues lo ideal es precisamente acudir con la maestra o con el maestro. Así se ha hecho siempre. No es nada nuevo bajo el sol. Entonces, tips para los directivos. ¿Qué tiene que hacer un directivo? Revisar los acuerdos de convivencia escolar, definir un protocolo de resguardo
y excepciones.

es decir, ahí está el detalle. En cuanto pues un alumno diga, ¿sabe qué? Le encargo mi teléfono, alguien tendrá que responsabilizarse precisamente de cuidar ese teléfono. Y tendría que ser, pues no sé, si el maestro o la maestra, el director o quien sea, informar a la familia de manera clara y oportuna, establecer canales de comunicación para emergencias. Aquí otro detalle, pues si ya había un canal de comunicación que era precisamente a través del uso de esos números que dejaban los papás en casa, pues ahora, digo en la escuela, pues ahora ya será difícil, pues, porque pues alguien tendrá que utilizar su propio teléfono para hacer estas llamadas de emergencia, documentar los acuerdos tomados en la escuela. Pero ¿cuáles acuerdos, no? Se supone que si ya está aquí dicho todo, pues entonces ya así tendría que aplicarse. Bueno, pues bastante confusa esta situación, pero pues ya está, es un hecho que a partir del día 3 de noviembre, pues entran en vigor esta disposición de no llevar teléfonos celulares a las escuelas. Y aquí también pues entra más o menos la misma confusión que ha causado el hecho de registrar los números telefónicos, que también para unos es lo más correcto, para otros no lo es, pero ha generado esa confusión. Pero a final de cuentas pues es una medida que está prácticamente puesta en marcha y pues así tiene que ser, registrar los números telefónicos. Y ahora, bueno, prohibido llevar teléfono a la escuela, entonces ahí está un detalle, ¿sí? Cuando las TICs, famosas TICs, que son pues herramientas muy importantes que se tienen en las escuelas, que son las tecnologías de la información y la comunicación, que en un momento determinado pues hubo mucha pues mucho interés en la manera de cómo aprovechar esas herramientas que se tenían al alcance de los maestros y maestras, iniciando pues desde la propia computadora. Pues ahora el teléfono no es otra cosa más que una computadora en pequeño, pero que ahora pues se le está quitando esa posibilidad. Bueno, no sabemos para bien o para mal, pero algunos estarán a favor, otros estarán en contra. El detalle es de que aquí les comentamos esto únicamente como dato. La mejor opinión la tienen ustedes, y la mejor conclusión por supuesto también es la de ustedes. 11 de la mañana ya con 28 minutitos, 11 con 28, un saludote enorme, grande para mi gran amigo don Martín Chávez, que nos está escuchando allá en el meritito Paso, Texas, por ahí anda. Nos dicen don Martín que el día de antier y ayer, sendos aguaceros se presentaron por allá, de tal manera que la cantidad de lluvia que se abatió sobre esa zona del Paso, Texas, en la zona fronteriza entre México y Estados Unidos, impidió que se trabajara el día de ayer y hoy, especialmente los trabajos que se realizan al exterior. Entonces don Martín pues ya tiene 2 días que no ha ido al jale, porque repito, las condiciones del clima se lo han impedido. Antier y ayer con mucha lluvia, nos dice que ya para el día de hoy como que se quiere asomar el sol, como que ya hay algunas nubecitas todavía, pero parece ser que ya el tiempo va a mejorar allá por aquella parte del mundo. Pero por lo pronto antier y ayer llovió lo que no había llovido en todo el año, Ojalá y sea también un dato importante que nos llegue por acá, para que pues nos llegue un aguacero, ¿sí? De los que no se han presentado durante todo el año también por acá. Saludos don Martín, a toda la gente bonita de Cerro Prieto, Cadereyta, saludos de don Martín allá desde El Paso, Texas.

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Significado sagrado del barro para los otomíes. El barro para los otomíes representaba la matriz de la vida, el origen de la creación humana y un recipiente sagrado vinculado a la fertilidad de la tierra. Las ollas y cántaros asimilan al vientre femenino donde se origina la vida. Los alimentos, el agua y las ofrendas debían ser depositados en platos, ollas y jarros de barro. Los juguetes para niños, conocidos como donshu, eran elaborados con barro como signo de protección contra los malos espíritus. Hoy día, las cocinas tradicionales siguen utilizando utensilios de barro como una forma de mantener viva la herencia, sabiduría ancestral y cosmovisión indígena otomí. En Tecozautla hubo un taller prehispánico que elaboraba piezas de barro, hoy conocido como la alfarería, ubicado en las márgenes del río por el barrio de Los Carrizos. 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

0: Los Super Tigres del Norte, los hermanos Hernández, y este tema se llamó Prisión, Prisión de Amor. Son ya las 11 de la mañana con 37. 11 ya con 37. El cielo, pues el cielo cubierto de nubarrones. El viento frío también. Para quienes nos escuchan lejitos, pues decirles que sí, más o menos anda el clima acá por esta zona. Allá por la zona de la Sierra Gorda queretana y también la hidalguense, pues con nubosidad. De hecho, allá el cerro grandote de Cadereyta, el cerro del Espolón, pues con mucha nubosidad en la parte alta, al igual que los cerros allá por el Zimapán Hidalgo, también llenos de nubosidad. Entonces, pues es más o menos el panorama que tenemos el día de hoy por acá. Así es, estoy en clase con mis alumnos. Mandar un saludo para los alumnos del sexto C de la escuela, licenciado Javier Rojo Gómez. Dice que son los más estudiosos. École, école que sí. Así debe de ser. Hacernos, vamos, la idea de que somos precisamente los mejores. Porque luego a veces minimizamos, también subestimamos a nuestra propia persona, nuestras propias capacidades. Y a veces, pues, decimos cosas que no, de cómo somos, ¿no? Pero decir que somos los mejores, eso precisamente refrenda un comportamiento más adelante de precisamente hacer como si fuéramos los mejores. Saludos, pues, alumnos del sexto C de la escuela, licenciado Javier Rojo Gómez. Los más estudiosos, chamacos. ¡École, qué bonito! Es lo que tenemos, es lo que queremos escuchar precisamente de las niñas, de los niños. Precisamente el de que sientan que tienen ese potencial, que sientan que tienen esas capacidades, que sientan que sus aptitudes los se pueden llevar precisamente a convertirse en los mejores, ser el mejor. Sí, porque reitero, luego a veces minimizar o subestimar nuestras capacidades, pues simple y sencillamente nos puede dejar en una situación de mediocridad, ahí nada más, a la mitad, ahí la vamos llevando. Pero cuando decimos somos los mejores, actuamos precisamente como los mejores. Saludos, chamacos del sexto C de la escuela primaria, licenciado Javier Rojo Gómez. Por aquí los tenemos cerquita, en cortito, Échenle ganas, y que quieren escuchar una rola que se llama Coqueta, dice. La canción se llama Coqueta. Vamos a ver si por aquí está esa rola para enviárselas inmediatamente a estos chamacos que deben de estar en este momento en la hora de... ¿Cómo se le llama eso? En la hora del receso, ¿no? Del recreo. Antes le decíamos, ahora le llaman la hora del receso. Pues entonces, ahí va esto que dice y suena, creo que así, ¿no?
1: Grupo Frontera. ¡Vuélvale a marcar, compa Carlos!

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1: 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Significado ritual del pulque entre los otomíes. El pulque no era solo una bebida, era un regalo divino de origen prehispánico, cuyo nombre en otomí era ñoqui o en náhuatl octli. Se bebía en jarro, mismo que se tomaba con ambas manos en señal de respeto por ser una bebida divina. El trabajo de hacer el pulque estaba reservado al tlachiquero, cuyas herramientas eran el acocote, el raspador y el cántaro o castaña para almacenar el aguamiel. El tinacal era el lugar de fermentación, considerado como espacio sagrado, por lo que se le impedía el paso a personas enojadas, pues esta bebida, como ser vivo, podía morir o descomponerse. Se acostumbraba que antes de beber el pulque o al finalizar, se tiraran algunas gotas a la tierra en señal de ofrenda. En Teco Sautla se mantiene viva la tradición de fermentar el pulque natural o el famoso colorado en la ruta del pulque del Dedó, Boñé y Tashbatá. 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

0: A la voz del señor Miguel Gallardo y el tema se llamó Muchachita, 11 de la mañana ya con 50 minutitos aquí en el pueblo mágico de Tecozautla. La meritita tierra del Geyser, sí señor, sí señor. Ok, vamos a ver. ¿Qué tenemos por acá? Dice, buenos días, me manda un saludo y las mañanitas para mi nieta Constanza, que cumple 7 añitos, por favor. Claro que sí. Saluditos y mañanitas para la pequeña Constanza, que está de cumpleaños el día de hoy, de parte de su abue, que le quiere y le ama con todo su corazoncito. A la pequeña Constanza, por aquí vamos a buscar unas mañanitas especiales para ella. Cumple 7 añotes, ha de andar en la escuelita, pero bueno. Que alguien le avise a Constanza que le mandamos saludos.
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Ahí están las súper, súper extraordinarias y sensacionales mañanitas a la manera del payasito Plim Plim para la pequeña Constanza de parte de su abue, que la quiere mucho, muchísimo, muchísimo, muchísimo. Y cuando son ya las 11 de la mañana con 52 minutitos, nos vamos a ir con un tema bonito que tenemos por acá para toda la racía chiquilla que nos están escuchando. Saludos a los chiquillos y chiquillas del sexto C primaria Rojo Gómez. En 8 minutos entran ya al recreo. Digo, del recreo.

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1: 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Cosmovisión de los elotes entre los otomíes. El significado de comer elotes es un acto de profunda gratitud, reciprocidad y comunión espiritual con la madre tierra y los ancestros. El maíz no es una simple mercancía, sino un ser vivo dotado de fuerza. Comer los primeros elotes representa devolver y agradecer a las deidades y a la tierra por la cosecha. Se creía que si no se comían los elotes tiernos como ofrenda, la tierra podría negar sus frutos en los ciclos siguientes. Comer elotes marca la época de escasez y celebra la llegada de la abundancia agrícola. Se comían hervidos en señal de comunión, acompañados de una bebida fermentada a base de una tuna llamada bonda, que en otomí significa semilla negra, cuyo color asemeja a la sangre de los dioses. Que en su próximo antojo de comer elotes, y si anda por Tecozautla, incluya una visita con Doña Güera, con Lupita, con Don Francisco, con Daniela o en la desviación a Boma. 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
2: Dele pues, es el mediodía ya, las 12 del mediodía. Saludos a la gente allá por Paté, a la gente de Boyeca Dereita, que ya desde ayer inició la festividad allá en este bonito lugar, bonita población de Boyeca Dereita, la feria de la barbacoa y del pulque. Así es a toda la gente que anda por allá, porque pues de buena fuente sabemos que de aquí del municipio pues mucha gente tiene una costumbre ya de varios años de ir precisamente a la festividad allá en Boyeca Dereita. Entonces pues me parece que van peregrinos de Pañé, van peregrinos de San Joaquín, de dónde más, de la esquina creo que también van a Boyé. Entonces pues es una interacción pues muy importante la que llevan a cabo las peregrinaciones, al ir precisamente a esa comunidad y allá recibirlos. Sí, los reciben siempre y aparecen ahí como parte, ¿no?, de la programación, recibir a las peregrinaciones que van de por acá del estado de Hidalgo, dicen. Bueno, pues saludos a la gente allá de Boyeca Dereita que están de feria, prácticamente de aquí al domingo, bueno, desde ayer y hasta el domingo de fiesta allá por Boyé. Perfecto, pues que sea una fiesta bonita, que sea una fiesta bonita. La feria de la barbacoa y del pulque, mucha barbacoa y por supuesto también mucho pulquito también. Quiero mandar un saludo para los maestros de la cuchara de Guadalupe, el maestro Pantera y a sus chalanes. Al señor Beto, saludos, saludos pues para ellos. Ok, ahorita buscamos por acá su canción y se las enviamos con gusto. Mandar un saludo para el tiburón. Dice para Tiburón Construction, que están afinando una barda a pocos centímetros de un panal. Sí, no le muevan, no le vayan a mover, porfa, porque eso es peligroso, Y su vida depende de que no vayan a tocar el panal, Es más, estas estas colmenas o avispas ya los conocen, Estos insectos tienen la capacidad de poder reconocer a las personas que pues andan siempre por ahí. Entonces, el hecho de que no anden ahorita así como que asustadas o alarmadas es porque ya los conocen. Sí, si llegara otra persona, si yo en este momento fuera y por ahí me apersonara y quisiera pues moverle el panal, saldría con los ojos bien hinchados, con toda seguridad, porque pues no me conocen, pero pues el caso de los muchachos de Tiburón Construction, pues ellos sí, los tienen más que bien fichaditos, los tienen bien reconocidos, saben de lo que son capaces y de lo que no. Finalmente, bueno, pues ellos escogieron estos animalitos para hacer ahí su panalito. Entonces, si no hacen nada, si no son agresivos, pues ahí están bien, ¿no? Así es, bueno, pues un saludo para Tiburón Construction, que andan en este momento afinando la pared a centímetros por ahí pasa la plana y las avispas nada más voltean a ver qué onda, qué onda, qué onda, qué onda, qué onda. ¿Qué nos quiere hacer? No, están afinando la barda. Ah, bueno. Entonces, pues síganle. Pues ahí están, chamacos. Échenle kilos, échenle ganas. Y creo que va a estar, pues, más que bien el trabajito. Sin tener miedo, Sin tener miedo. Un animal nunca te va a atacar si tú no lo atacas, ¿sí? Si tú no lo agredes, pues el animal tampoco va a sentirse agredido. Y se va a sentir con la confianza de poder estar sin ningún problema ahí. ¿Salen? Órale pues échenle ganas, chamacos, échenle ganas. Ya si se les pasa la mano y de repente llegaran a rozar ese panal, pues entonces sí ya no respondemos. Ni las avispas responden, ¿eh? Va que va.

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La granada tiene su origen en la Mesopotamia. Los fenicios se la llevaron a España y los españoles la trajeron a México. En España le dieron una connotación como fruta que significa la fertilidad y el poder real por sus múltiples semillas. El cristianismo adopta a la granada como símbolo de resurrección y cohesión espiritual. Esto por el acomodo de sus semillas y que solo puede ser por voluntad divina. 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Hasta la fecha, en las fiestas patronales de Tecozautla, se acostumbra a compartir este fruto con los visitantes. 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

El vato gacho, sí, el vato gacho. Saludos, pues, para los albañiles de Guadalupe y a toda la banda que andan en este momento ahí echándole ganas en el trabajito del día de hoy, miércoles, así es. Bueno, pues, ¿cómo era el sistema de transporte colectivo allá en la Ciudad de México hace algunos años, cuando empezaron los famosos tranvías? Mucha gente llegó a conocer los tranvías allí en la CDMX, cuando pues operaban todavía, era el sistema de transporte, no había lo que hoy conocemos como el metrobús o transporte colectivo, nada, eran simple y sencillamente los famosísimos tranvías, los que circulaban allí en la ciudad, y bueno, pues era parte del paisaje, ¿no?, allá en la Ciudad de México. Entonces, pues, como tal, la gente pues estaba habituada que podía trasladarse de un lugar hacia otro a través de este medio de transporte que se había habilitado precisamente en la Ciudad de México. ¿Desde cuándo hubo tranvías allá en la capital del país? Bueno, pues antes de que hubiera metro, que fue ya por la década de los 70 cuando inició precisamente el famoso metro, o que hubiera metrobuses o millones de automóviles como los que existen hoy, pues estaban en los tranvías, que era la única forma de moverse en la Ciudad de México. Su historia comenzó allá por el año de 1857, cuando comenzaron a establecerse servicios sobre rieles que comunicaban la ciudad con poblaciones cercanas. Los primeros tranvías eran tirados principalmente por mulas. Sí, era como si fuese una carreta grandota, ¿no? Como si fuese una carreta grandota, las llevaban jalando precisamente estos animalitos. Por eso se les conoció como tranvías de mulitas. Una de las rutas más importantes comunicaba al centro con Tacubaya, y otras llegaban hacia lugares como Tlalpan y también la Villa de Guadalupe. Para finales del siglo XIX, aquella red ya era considerable, pues la compañía que dominaba el servicio llegó a tener alrededor de 257 kilómetros de vías, 300 coches de pasajeros, carros de carga, vehículos para servicios funerarios y unas 2.600 mulas y caballos. El tranvía ya no era una curiosidad, formaba parte de la vida cotidiana de la capital, pero llegó pues de la transformación más adelante. Y allá por el día, por el 15 de enero, sí, un 15 de enero de 1900, se inauguró el primer servicio de tranvías eléctricos de la Ciudad de México, con un recorrido de la Plaza Mayor hacia Indianilla y posteriormente a Tacubaya. El cambio fue enorme, pues los tranvías podían recorrer mayores distancias y ayudaron a conectar el centro con zonas que hasta entonces estaban mucho, pero mucho más alejadas. Pues así fueron los tranvías allá en la capital del país, que reitero, pues mucha gente seguramente en su momento llegó a conocerlos, porque pues una vez que ya llegaron los sistemas modernos, pues fueron desplazados precisamente y finalmente desaparecieron, quedando solamente en la memoria de quienes algún día los llegaron a ver. Así es, las 12 ya con 16, 12 del mediodía ya con 16 minutitos, momento de escuchar a los Yonix y Marco Antonio. Esto se llama Pero Te Vas a Arrepentir.

0: Unión y cohesión espiritual. Esto por el acomodo de sus semillas y que solo puede ser por voluntad divina. Los evangelizadores trajeron la granada a Tecozautla para ser plantada en todas las huertas familiares y que al momento de producir se compartieran entre sí como signo de hermandad espiritual. Hasta la fecha, en las fiestas patronales de Tecozautla, se acostumbra compartir este fruto con los visitantes. 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
1: Las 12 del mediodía ya con 22 minutos, 12 del mediodía ya con 22. Ah, sigue haciendo aire, ¿eh? Está fuerte el aire. Así es. Así se, bueno, se pronuncia en algunos lugares, en algunas partes es el caló. Pues la manera del lenguaje vernáculo que existe en algunos sitios, ¿no? Se acostumbra la gente a decir no aire, sino dicen aire, el aire. Y bueno, pues es, resulta que es también aceptable, ¿no? Aceptable, y es una forma de pues incluir el lenguaje también que traen otros. El lenguaje inclusivo, dicen. Así es, así es. Bueno, pues por acá nos comentan acerca de pues esta controversia, ¿no?, que ha generado el uso de los teléfonos celulares en las escuelas. Y es que esto, pues, bueno, ¿desde dónde viene? Es algo que se viene dando como en cascada, ¿eh? Algo que se viene dando como en cascada. No sabemos cuál sea la situación real de todo esto. Pero, pues, primeramente, pues, se nos dijo, ¿saben qué? Van a registrar su teléfono celular. Cada quien tiene que registrar su teléfono celular. Y sin tener que ser muy inteligente ni muy hábil en estas ondas, dijeron, bueno, ¿para qué registro? Para evitar extorsiones, dice. Para que en un momento determinado, si alguien extorsiona, pues sepan quién es el dueño de ese teléfono. Bueno, en una reflexión muy, pero muy sencilla, sabemos que es uno de los accesorios más susceptibles de ser robados, ¿sí? Entonces, pues yo registro mi teléfono celular. Ya lo registré, ya, pues, bon. Pero, pues, en X lugar me lo quitan. Me lo roban y se lo llevan. Y entonces, ese teléfono le van a dar un mal uso. Un mal uso, ¿no? Y entonces, de repente, por ahí alguien extorsiona. Y entonces, pues, dicen, a ver, el teléfono es de fulano de tal. A ver, búscalo, ¿eh? Búscalo. Ya sabe que usted es el dueño de ese teléfono. Fíjese que con ese número andan extorsionando. Y, pues, mientras son peras o son manzanas, y mientras les compruebo que a mí me robaron el teléfono, pues entonces, pues voy a tener que hacer o responder o presentarme, no sé cómo, ¿no? Es lo mismo que sucede con un automóvil, ¿no? Te roban tu automóvil, lo primero que tienes que hacer es inmediatamente presentarse ante un ministerio público para hacer la denuncia correspondiente, porque tu automóvil puede ser utilizado para cuestiones ilícitas. Entonces, seguramente también con el teléfono. Me robaron mi teléfono. Córrele, vete a un ministerio público a denunciar porque lo vayan a utilizar para hacer extorsión. Y yo creo que, imagínense todo ese rollo. Entonces, pues alguien nos dijo que era para eso. Pero no se alivia el problema, ¿no? No se alivia el problema. Entonces, pero bueno, finalmente dijeron se va a registrar porque se va a registrar. Y los están registrando, y los que no se registran se los suspenden. Y obligan a que los registren. Entonces, por ahí comenzó el asunto. Después se vino. Ahora, pues, llegan a las escuelas. A ver, chamacos y chamacas, ¿qué onda con sus teléfonos? No sabemos exactamente cómo era, pues, la situación en ciertos lugares, en ciertas escuelas. Por lo menos en la escuela donde yo estuve, pues, era un hecho de que llegaban con los teléfonos. Se reglamentaba. Y había, pues, un alto porcentaje de situaciones que eran precisamente controladas, ¿no?

los chiquillos sí traían ahí el teléfono, no lo exhibían, tampoco en el salón de clases lo andaban exhibiendo, sacando, ¿no? A lo mejor muy escondidas lo podrían hacer, pero no era el caso. Pero bueno, no sé, en algunos otros lugares, si es que los chiquillos y chiquillas, pues ya prácticamente el maestro estaba hablando solo y ellos cada quien en lo suyo. Que así pudiera suceder, que lo dudo, que lo dudo. Pero bueno, finalmente se legisló y se determinó que las escuelas no tengan teléfonos celulares. ¿Sale? Ok. Entonces hasta ahí va el asunto. Que repito, ya muchas escuelas estaban haciendo lo propio, no se platican por acá. Es que en X escuela, aquí en Tecozaula, los chiquillos llegan y depositan su teléfono celular en una caja de seguridad y ahí se quedan. Por la tarde van y lo recogen y se van. Correcto, pues entonces cada escuela está tomando sus medidas sin que esto sea un problema de aprendizaje, sin que esto sea un problema que repercuta muchas veces en el aprovechamiento de los chamacos. Digo yo, en ese entendido, ¿no? Que cada escuela hacía lo propio. Ahora no todas las escuelas y todos los alumnos tienen esa posibilidad de traer un teléfono celular. A lo mejor aquí una zona urbana o semiurbana, pues sí, pero vamos a las comunidades, pues en las comunidades los chiquillos no llevan nada. No tienen teléfono celular. O algunos sí lo tienen, pero también hay reglas desde la casa que dicen, ¿sabes qué, mijo? Me dejas aquí tu teléfono, no te lo llevas a la escuela. Entonces era una situación que no estaba desbordada, ni le podemos atribuir que muchas cuestiones... En cuestión de aprendizajes, eran precisamente por culpa del teléfono. Pero bueno, ya se legisló. Sí, por ahí habrán ustedes escuchado que ahora pues se va a restringir también el uso de las redes sociales y lo que publicamos en los teléfonos. Si ya tiene su teléfono, ya se lo autorizaron, ya lo registró, pues ahora aguas con lo que publica, Entonces, ¿qué onda, no? Sí, no vaya usted a hacer mofa de una situación X con X personaje porque le puede ir mal. Puede ser sancionado. Con mucha lana, con mucha lana, por cierto. Entonces, pues, ¿qué onda, no? Eso de prohibido prohibir, pues creo que ya está quedando en la historia y ahora ya estamos en una situación más complicada, más difícil. Pues ojo, mucho ojo por ahí con lo que está sucediendo, pues. ¿Qué cosa? Saluditos allá para mi buen amigo Don Oscar Chávez, que nos facilita precisamente esta información y este comentario de acuerdo a su consideración y a su análisis que él tiene. Sí, es que, repito, cada quien tiene su propia conclusión y cada quien tiene su propia opinión y la más válida es la de usted, ¿eh? La más válida es la de usted. Así es, saluditos allá por Sibanzá, la gente de Sibanzá que nos está escuchando como siempre... puntuales en la cita, siempre caminando como comunidad. Radio Escuchas y la radio. Saludos allá a la familia, a Guillón Ortiz para Doña Amparito. Saludos, Doña Amparito. Ahorita checamos por acá su mensajito. Saludos y felicitaciones para Mercedes Arteaga Rojo. Ella nos escucha en UXDG de parte de su amiga, no de sus amigas, Mercedes Arteaga Rojo. Quiero entender que Mercedes está cumpliendo años el día de hoy, pues muchas, muchísimas felicidades para Mercedes Arteaga Rojo allá en UXDG, de cumpleaños el día de hoy. Ah, sí, es que es el día de Nuestra Señora de la Merced. Ah, pues sí es cierto. Ahora sí ya entendí. Hoy están de fiesta este famosísimo mercado, famoso allá en la Ciudad de México, que es el Mercado de la Merced. También están de fiesta, festejando a Nuestra Señora de la Merced. Y bueno, pues Mercedes Arteaga Rojo allá en UXDG, pues obviamente está de fiesta, cumpliendo años, muchas, pero muchísimas felicidades.

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La cestería otomí manifiesta la paciencia y la fe del pueblo otomí, donde cada pieza tejida a mano condensa tiempo, vida y un sentido de pertenencia al territorio. Hechas con fibras vegetales como carrizo, saúl, sabino, fresno, palma y sangregado. No son solo objetos de carga o contenedores, sino símbolos de reciprocidad sagrada y que por su forma representan al matriz de la tierra y que guardan el sustento de la vida. La confección redonda representa la esfera terrestre y el tejido significa la conexión ancestral con la naturaleza, orden, equilibrio y unión comunitaria dentro de su visión del mundo. Hoy día siguen con este legado artesanos de Tensaví, Bomanchotá, Huamxí, La Mesilla, Pañé, Gandó y Ranzá en Tecozautla, así también Llanitos y Boyecito en Cadereyta, Querétaro. 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

0: 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Los otomíes veneraban a Otontecutli, que era el señor del fuego viejo. Esta cultura se consideraba como protectora de una llama antigua que sostiene el equilibrio del universo y une la tierra con lo sagrado. La brasa que nunca se apaga simboliza la persistencia y la memoria viva del pueblo otomí a través del tiempo. El fogón representa al sol, Sidada, mientras que las cenizas simbolizan a la luna, Sinaná. Por ello, en las casas otomíes nunca debería apagarse el fogón. Por la noche se cubrían las brasas con ceniza y al día siguiente se revivía el fuego. Las cenizas no se tiraban en cualquier lado, sino con respeto eran llevadas a las tierras de siembra. Hoy día, muchas familias de Tecozautla mantienen la tradición de cocinar en fogón. 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
1: Ahí están unas super, super mañanitas que nos han pedido para la gente bonita que cumple años el día de hoy. Muchísimas felicidades para un pequeñín de nombre Natanael, allá por el terrero Cadereyta está de cumpleaños el día de hoy. Su abuelita, la señora Amparito allá de Sibanzá, le manda muchos, muchos saluditos a Natanael, allá del terrero Cadereyta. Y a toda la gente que nos está escuchando allá en el terrero, sepan ustedes que este pequeñín de nombre Natanael está de cumpleaños el día de hoy. Muchísimas felicidades. Su abuelita Doña Amparo le dice que lo quiere mucho, mucho, mucho, mucho, mucho, mucho, mucho. Y que va a ser el heredero universal de todos sus bienes. De Doña Amparito, este pequeño Natanael, allá por el terrero Cadereyta. Felicidades para él.

Así en las mañanitas, a la manera del payecito de la tele, el señor Ricardo González, mejor conocido como Cepillín. Especialmente para este pequeñín, el pequeño Nathan, allá por el terrero Cadereyta, que está cumpliendo años el día de hoy, y que su familia de Sibanzá le manda muchos abrazos y apapachos. Sale pues, es jueves hoy, no miércoles. Ay, yo creo dije que era miércoles. Ya ven que yo, como mi tía Chimoltrufia, yo digo una cosa y luego digo otra diferente. Es nada más para saber si están allá al puro tiro, ¿eh? Para saber, pero sí están al tiro, ¿eh? Hoy es jueves, para Don Lupe, que ayer fue el día del soldador. ¡Órale, pues! Y a todos los maestros de la chispa, de la joya, en el taller La Pasadita, saludos. Ok, entonces ayer fue día del soldador, ¿eh? Esa no me la sabía. Bueno, pues un saludo para todos los maestros soldadores, a todos los herreros y soldadores. Pues un saludote para ustedes. Y que pues hayan disfrutado mucho el día de ayer, si les hicieron fiesta, y si no les hicieron fiesta, pues entonces, pues pidan fiesta, ¿no? Todavía hoy jueves. ¿A qué van? 12:46, saludos hasta El Paso, Texas, allá para Don Martín Chávez, saludos Don Martín. Listo,

0: 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Las bóvedas adoratorios de Tecozautla. Créditos de la información, libro, Las capillas otomíes, espacios vivos de memoria. Colaboración del profesor Luis Enrique Hernández Grez. El origen de los adoratorios o bóvedas familiares de Tecozautla y sus comunidades datan del siglo XVI, como espacios de evangelización que sustituyeron a los antiguos templos prehispánicos, o también se construyeron en sitios sagrados de los nativos otomíes. Fueron edificaciones que siempre se relacionaron con alguna deidad prehispánica, pues la orientación de las mismas así lo indicaba. De norte a sur para los santos y de este a oeste para una virgen. Dentro de las principales funciones de estos adoratorios, una fue para honrar a sus antepasados con una cruz de cantera y las iniciales de su fundador. La segunda fue y sigue siendo para albergar a su santo patrón o patrona, aprovechando que los naturales eran muy apegados a sus creencias prehispánicas, donde oraban por la petición de lluvias y buenas cosechas. 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

Ándele pues, el tema a cargo de los terrícolas, de lo viejito, de lo terriblemente viejito, pero baladas que no han pasado de moda porque ahí siguen todavía, hoy como siempre, ¿eh? La canción de Te Juro Que Te Amo, son ya las 12:59, estamos llegando ya a los terrenos de Caleidoscopio Cultural, señoras y señores, así merito, ¿eh? A la gente allá en Tensaví, saluditos para la gente de Tensaví, escuchar algo del príncipe de la canción, el señor José José. Claro que sí, con mucho gusto. Enseguida buscamos la canción del príncipe de la canción, el señor José José. Pues nos vamos a ir con el programa de Caleidoscopio Cultural, con don Rafa Rojo. Pues escuchen hoy la temática que va a abordar. Y ojalá resulte de su agrado. Gracias a toda la gente que se sigue comunicando por acá con nosotros para enviar sus saludos, felicitaciones para todas las meches. A todas las meches, a las Mercedes. Hoy es su día, ¿sí? Hoy están festejando su día. Allá en este conocidísimo mercado de la Ciudad de México, el famoso mercado de la Merced, hoy hay una fiesta, pero Dios guarde la hora, ¿eh? El que llegue en este momento va a comer, desayunar, cenar y va a bailar. Pero a divertirse a lo grande porque allá hacen una fiesta también grandiosa en honor a la Virgen precisamente que da nombre a este famoso mercado allá en la CDMX, la Merced. La 1:00 p.m. y nos vamos entonces con este tema solicitado para la gente que escucha allá por Tensaví. Gracias, regreso con Caleidoscopio Cultural.

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1: 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Ciclistas famosos de Tecozautla. Créditos de la información, don Erasmo Oidor Camacho. Por los años 60 y 70, se dio un auge en el deporte del ciclismo en Tecozautla, teniendo esta disciplina a grandes exponentes como don Fernando Alvarado García, don José Alvarado y don Erasmo Oidor, cuya pasión la canalizaron en el ciclismo de competencia con bicicletas turismeras. Participaron representando a su municipio en importantes carreras en varios municipios de Hidalgo y Querétaro. Hicieron un reto de rodar durante 6 horas consecutivas alrededor del Torreón, resultando ganador don José Alvarado. Otros hombres de bicicleta fueron don Ángel Piedra y don Isabel Oidor, quienes fueron los iniciadores de la peregrinación ciclista de Tecozautla a San Juan de los Lagos, Jalisco. Buenos ciclistas fueron don Emeterio Juárez, Esteban Blanco y Juan Oidor, además de Rosalío Chávez, y siempre presentes en la peregrinación a Soriano, los hermanos Néstor y Manuel Chávez y don Sabino Martínez. 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

Así comienza una de las canciones más famosas que se han escrito en el siglo XX, cuya letra ha sido considerada como de las mejores de todos los tiempos, y empieza con las siguientes palabras. En algún lugar más allá del arco iris, muy arriba, está una tierra de la que oí una vez en una canción de cuna. En algún lugar más allá del arco iris, los cielos son azules y los sueños que soñaste realmente se hacen realidad.

Esta canción es el tema principal de la película El Mago de Oz, filmada en 1939 y que consagró a Judy Garland como la estrella adolescente de la Metro-Goldwyn-Mayer. Este film fue tan importante que se ganó dos Oscar, uno por mejor canción y otro por mejor banda sonora original, y fue nominada a mejor película. Les invito a que me acompañen a conocer algo más sobre la historia que dio origen a esta memorable película. La película está basada en la novela homónima del escritor estadounidense L. Frank Baum y ha dado pie a 36 adaptaciones al cine, 45 precuelas y secuelas, 15 musicales en diversos idiomas e innumerables cómics y videojuegos. Cuando se filmó El Mago de Oz, Estados Unidos estaba padeciendo aún los estragos de la Gran Depresión y las consecuencias de la Primera Guerra Mundial. En esos días, los cuentos de hadas de Hollywood no parecían todavía un buen plan para que la gente olvidara sus problemas cotidianos, para evadirse de la triste realidad económica del país. Cuando la película se estrenó el 25 de agosto de 1939, el mundo se encontraba a solo 5 días del inicio de la Segunda Guerra Mundial, que comenzó el 1 de septiembre cuando la Alemania nazi invadió a Polonia. El Mago de Oz cuenta la historia de la pequeña Dorothy, una niña común, normal, que vive en un mundo gris, un mundo donde nada la sorprende, donde ha perdido las ilusiones, un mundo en el que no parece encajar. Uno del que, una tarde tormentosa, es arrancada de su hogar en Kansas por un huracán. La pequeña Dorothy aterriza, junto a su perro Toto, en un mundo totalmente desconocido. En la segunda parte del programa conoceremos algunos detalles interesantes de esta película.

Decíamos en la primera parte del programa que la pequeña Dorothy comienza una improbable odisea en un mundo totalmente desconocido, en busca de la única persona capaz de devolverla a casa, el poderoso Mago de Oz, quien vive en Ciudad de Esmeralda, un lugar al que se llega siguiendo la senda amarilla de la cual es importante nunca salir. Durante el viaje hasta Ciudad de Esmeralda, Dorothy se enfrentará a un sinfín de obstáculos y peligros. En el camino conoce a diversos personajes que, eventualmente, se convierten en aliados y compañeros. Un espantapájaros sin cerebro, un león cobarde y un hombre de hojalata sin corazón. Se dice que la filmación de El Mago de Oz fue un verdadero calvario para actores y técnicos involucrados en su realización, puesto que hubo muchos inconvenientes y tragedias. La leyenda negra cuenta que pasó de todo, desde suicidios, accidentes de rodaje, escándalos sexuales, tortura psicológica y rumores de acoso a la actriz Judy Garland, que entonces contaba con tan solo 16 años. La casa productora del film contrató a 14 guionistas para escribir el guion, porque ninguno lograba adivinar lo que los productores querían. Otro escándalo fue lo que sucedió al actor que originalmente interpretaba el papel del hombre de hojalata, que fue internado durante 15 días por la intoxicación y la insuficiencia pulmonar que le provocó el maquillaje de polvo de aluminio con el que le untaban el rostro. A la actriz que interpretaba a la bruja malvada del oeste le pintaron la cara de verde con un producto tóxico que tenía cobre, pero que además era indeleble e inflamable. En una de las escenas se le prendió fuego en la cara. Tuvieron que atenderla por quemaduras y solo pudieron retirarle la pintura verde con aguarrás. Sobra decir que le quedaron cicatrices de por vida. No obstante lo anterior, y a pesar de todo, incluso del tiempo transcurrido, la historia del Mago de Oz será recordada por la actuación y las canciones, y entre otras cosas por la siguiente frase. Por más triste y gris que sea nuestro hogar, la gente de carne y hueso prefiere vivir en él y no en otro sitio, aunque ese otro sitio sea muy hermoso. No hay nada como el hogar. Bien amigos, es todo por ahora, pero les invito a que nos acompañen en la siguiente emisión del programa. Y los dejo con la canción del Hombre de Paja de la película El Mago de Oz, interpretada por Robbie Williams.

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1: 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El temazcal entre los otomíes. Temazcal significa en náhuatl casa de vapor. Entre los otomíes, el baño de temazcal fue una práctica ancestral de purificación, sanación y refrescamiento que combina elementos prehispánicos. El temazcal era considerado como una representación del vientre materno. Entrar en él significa regresar al origen para renacer física y espiritualmente. La ceremonia funciona como un espacio de atención colectiva donde se busca restablecer el equilibrio del cuerpo mediante elementos de cosmovisión indígena como cantos, rezos y limpias. Dentro del temazcal actúan las cuatro fuerzas vitales del universo. Fuego, donde se calientan las piedras. Tierra, con estructura física. Agua, la que produce el vapor. Y el aire que mueve al fluido para que circule y purifique. Hasta hoy, el temazcal sigue siendo una herencia ancestral que armoniza cuerpo y espíritu. En Tecozautla se puede acceder a este servicio, aunque pocos los lugares conocidos. 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

Es el tema de la pareja ideal a cargo de la señora Marisela y el señor Marco Antonio Solís. Son ya la una de la tarde con... ¿qué? ¿Con qué? ¿Con qué? ¿Con qué? Con 30 minutos exactamente, la una y media. Aquí en el suelo bendito de Tecozautla, Hidalgo. Meritita tierra del Geyser, ¿sí? En pleno otoño ya, sí, en pleno otoño. Con aire... pues un aire, no sé cómo llamarle. Un aire, pues no frío. No es un aire frío, pero sí es un airecillo que no deja de ser incómodo, ¿no? Para cualquiera que sea susceptible, pues, al frío o sensible a las temperaturas bajas. Bueno, pues, por lo pronto se actualiza la información respecto al comportamiento de este famoso huracán de nombre Polo, el cual, bueno, pues se estima que podría tocar tierra en unas cuantas horas más allá por la península de Baja California, y una vez que impacte a la península, cruzar la península, ingresar al mar de Cortés y de ahí hacia Sonora y enfilar prácticamente al interior del continente, incluso pues cruzar la frontera y adentrarse hacia territorio norteamericano, es lo que se estima que podría ser la trayectoria de este huracán de nombre Polo, que repetimos, pues se considera que va a dejar lluvias muy abundantes, considerables pues, para varias zonas, especialmente allá de Baja California, en Sinaloa y también en Sonora. Pues así está el comportamiento de este huracán que, repito, podría llegar a tocar tierra en las próximas horas allá por el noroeste de nuestro país. Baja California, cruzar más o menos a la mitad de la península, ingresar a las aguas del mar de Cortés y de ahí, pues, tocar territorio sonorense. Pues así anda pues el huracán huracán de categoría 5 que mantiene su desplazamiento hacia el noroeste. El pronóstico contempla un acercamiento a Cabo San Lucas y un posible ingreso a la península, como comentamos ya. Pues se vuelve otra vez a mantener en vigilancia sobre los cambios registrados en su trayectoria en las últimas horas. Huracán categoría 5 en la escala de Saffir-Simpson, el cual pues es un huracán que supera los 270 kilómetros por hora con sus vientos. Polo se espera que ingrese a territorio mexicano por Baja California Sur. Entonces pues esto va a ocasionar lluvias intensas en Jalisco, Colima, Michoacán y Guerrero, al igual que Nayarit. Y qué decir de Sinaloa, y si llegara a cruzar, pues ya se preparan allá en Sonora. Se están preparando porque podría el huracán cruzar hacia ese territorio y hacer llover como nunca también por allá. Una felicitación para la niña Amaya Sofía, que ayer cumplió 6 añitos de edad de parte de sus abuelitos que la aman. Gracias, saludos pues a la pequeña Amaya Sofía. Ayer estuvo de cumpleaños sus abuelitos. Le mandan muchos saludos y muchas felicitaciones a esta beba que ayer cumplió 6 añotes, que seguramente pues la nena ya está en la primaria. Pues le vamos a mandar saludos, aquí están estas mañanitas para Amaya Sofía.

ahí están las súper, súper mañanitas caras para la pequeña Maya Sofía, que estuvo de cumpleaños el día de ayer. Sus abuelitos, que la aman y la quieren mucho, le mandan saluditos. Felicidades pues a la pequeña Amaya Sofía. Abrazote tremendo para ella. 1:36 PM. La 1:36 PM. Vamos a escuchar al señor Johann Sebastian. Este tema, que es un verdadero poema, se llama Me Gustas.

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Los sombreros chamatís. Artesanía tradicional otomí hecha de palma. En la comunidad del Ahorcado, municipio de Tecozautla, sigue siendo una actividad entre muchas familias. Se elabora con palma verde recolectada en cerros de la zona. El material se hierve y se seca al sol. Para hacer un sombrero se requiere de una trenza de entre 25 y 30 metros. Incluye un acabado de costura llamado revesillo. Se usa en la cabeza para proteger las ideas y los pensamientos de las malas energías. Un ritual importante con el sombrero chamatí es retirarlo al saludar a una persona, al entrar a una iglesia o en un funeral. Adornado con colores, adquiere un sentido asociado a la petición de las lluvias. En el tianguis de los días jueves o en algunos puestos es común encontrar estos sombreros hechos en el Ahorcado Tecozautla. 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

Ándele pues, de poema, poema, de canción, a la manera del señor José María Napoleón, de su propia inspiración, se llamó Vive. La 1:00 p.m. ya con 44 minutitos, 1:00 p.m. Pues ya se viene la fiesta patronal de San Miguel Caltepantla. No se les olvide que ya desde ayer les estamos invitando, a partir del próximo sábado, la fiesta patronal allá en San Miguel Caltepantla. Sábado, pues un gran jaripeo ranchero, sí, jaripeo ranchero allá en San Miguel Caltepantla. Llegan los toros campesinos desde de la tierra de la cantera. Sí, en el lugar de costumbre, sábado 26, el rancho El Corralejo. Para jinetes de las fuerzas especiales y también los consentidos del ruedo, narra el güero de Casadero de San Juan del Río, Querétaro. Entonces, próximo sabadito inician las actividades de feria allá en San Miguel Caltepantla. Para el día domingo, no se les olvide a los amantes del ciclismo, en la bicicleta de montaña, cuarta rodada de feria, San Miguel Caltepantla, 27 de septiembre a las 7:00 a.m. Una aventura en dos rutas, 23 kilómetros y 43 kilómetros. Entonces, pues para quienes gusten participar, pues elegir cuál es el reto que en el que quieren participar, en el de 23 o de 43 kilómetros, según sea el caso. Entonces, pues ahí está, cuarta rodada de feria, 27 de septiembre a las 7:00 a.m. Están citados todos. Carreras de caballos también el mismo día, 27 de septiembre. Esto a las 2:00 p.m. en el carril de costumbre. También torneo de fútbol infantil. Esto será el día sábado, el día que inicie la feria, a las 9:00 a.m. Ahí estarán participando equipos como Barcelona, Taguí, Real Bañil y también la IMA, en este torneo infantil de fútbol allí en San Miguel Caltepantla. Entonces, pues San Miguel va a estar de fiesta, va a estar de feria, y todos cordialmente invitados para que seamos parte de estas festividades patronales en este pueblo bonito, el pueblo bonito, San Miguel Caltepantla, municipio de Teco. ¿A qué va? Pues allá nos vemos del 27 al 30, ¿eh? ¿Cuánto día? Digo del 26, ¿eh? Del 26 al 30. ¿Cuánto día nos vamos a perder, eh? ¿Cuántos días nos vamos a perder? Así es, bendiciones, feliz viernes. ¡Oh, caray! ¡No, ese es jueves! Ya ven, familia Martínez Segura. No, nada más yo me equivoco, ¿eh? También se equivocó la representante de ustedes que tienen ahí en Tampa, Florida. Porque dice que es viernes, dice, pues, Chela, que es viernes el día de hoy. A ver, ¿cómo está eso? Hace rato dije que era miércoles y Chela dice que es viernes. Entonces, como que hay una epidemia en la que estamos inmersos muchos. Saludos para mis papás, Fernando y Margarita, también para Chayo y para Margarita, que son mis hermanas, a las sobrinas Jime, Maita, Deito, a la pequeña Sarita, allá desde Tampa, Florida. Órale pues, saludos para Chela, que piensa que es viernes, mañana se va a levantar hasta qué horas, no sé qué, pensando que ya es sábado, y cuál si apenas es viernes. Órale pues, saluditos allá en Tampa, Florida. Perfecto, 1:48 p.m. 1:48 p.m. Vamos a escuchar esta canción de las 25 rosas, con el huracán del sur, el señor Johann Sebastián.

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1: 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Los sombreros chamatís. Artesanía tradicional otomí hecha de palma. En la comunidad del Ahorcado, municipio de Tecozautla, sigue siendo una actividad entre muchas familias. Se elabora con palma verde recolectada en cerros de la zona. El material se hierve y se seca al sol. Para hacer un sombrero se requiere de una trenza de entre 25 y 30 metros. Incluye un acabado de costura llamado revesillo. Se usa en la cabeza para proteger las ideas y los pensamientos de las malas energías. Un ritual importante con el sombrero chamatí es retirarlo al saludar a una persona, al entrar a una iglesia o en un funeral. Adornado con colores, adquiere un sentido asociado a la petición de las lluvias. En el tianguis de los días jueves o en algunos puestos es común encontrar estos sombreros hechos en el Ahorcado Tecozautla. 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
1: Ya son las 13 horas, 1 de la tarde con 58, un par de minutos solamente, un par de minutos nos separan de las 2 de la tarde, van a ser ya las 2 pues. Saludos a la gente allá en Yatay, Tecozautla. Allá nos escucha mi buen amigo Don Celerino Uribe. Ya tiene ratote que no le mando saludos a Don Celerino Uribe. Allá en el mero centro de Yatay. Saludos familia de Don Celerino Uribe para su esposa, para su hija, allá para el amigo Jaime. Para toda la familia de Don Celerino Uribe allá en Yatay, Tecozautla. Así es, gracias Don Celerino. Y para otro Celerino, también a Don Celerino Uribe, él allá en la manzana de los Uribe, que también ya tiene ratote, a quien no le mandamos saludos. Saludos Don Celerino y a toda su familia, los Uribe hurtado allá de aquel lugar. Dice Chela que yo le contagié. No. Es que Chela está escuchando otra estación y allá en la otra estación le dijeron que era viernes. Y dijo Chela, es viernes entonces. Y pum, que por acá también se equivoca. Diciendo que era viernes. Saluditos allá en Tampa, Florida. No sabemos cómo anda el clima por allá. Pero a Chela le comentamos que por acá tenemos viento. Y luego también el cielo, pues muy nublado. Muy nubladote el cielo ahí. Mucha nubosidad. Pero pues se queda nada más en eso. Frío y nubosidad. No hay más. Pues de pronóstico. Sí, de algo que... digamos va a venir lluvia o algo por el estilo, pues resulta que no. Al menos que el huracán Polo tenga la última palabra, pero pues parece ser que va. El huracán Polo tenga la última palabra, pero parece ser que va rumbo a la península de Baja California y por allá va a cruzar la península. Pero pues sí, es preocupante porque lleva... pues una fuerza descomunal, es categoría 5, es decir, sus vientos superan los 270 kilómetros por hora. Y eso no es cualquier cosita, ¿eh? Así es, chamacas, así chamacos, ya las niñas y niños ya están en casita en este momento descansando porque pues ya terminaron prácticamente ellos su semana. Mañana no van a clases. Las escuelas estarán abiertas, sí, pero para las maestras y maestros, porque mañana es su primer consejo técnico escolar del ciclo escolar, o de este ciclo, pues. Y entonces, motivo por el cual mañana las chiquillas y chiquillos no van a la escuelita. Mañana habrá, como decimos, casa llena, Mañana tendrán casa llena y en casa. Y por lo tanto, estos chiquillos tendrán 3 días de asueto, 3 días de descanso. Saludos allá por la Lajita, en Cadereyta de Montes, Querétaro, Mesa de León. Allá para Don Martín Hernández, A la pequeña Arlet, que seguramente ya regresó de la escuelita y que también ya está guardando sus cosas porque tendrán, pues, 3 días de descanso. Al menos que les hayan dejado tarea para viernes, sábado y domingo, pues entonces, ahí sí ni cómo hacerle, ¿eh? Saludos, don Martín, a doña Orte también y a la señora Blanca allá por ese lado. Saludos. Allá en Cerro Prieto también para la familia de mi amigo don Martín Chávez, que está escuchando allá por El Paso, Texas.

También saludos para Blanca, a la señora Sofía y a toda la gente maravillosa que nos escucha allá en esta bonita comunidad Cerro Prieto, Cadereyta de Montes, Querétaro. Saludos cordiales para ustedes y nos vamos con más música. Claro que sí, esto que escucharemos enseguida es a cargo de la señora Ana Gabriel, la originaria allá de Sinaloa. Aquí está con este tema que se llama simplemente Amigos o Friends. Simplemente Friends.

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El acto de peregrinar implica mucho más que recorrer una ruta a un lugar significativo. 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Caminar juntos recuerda al pueblo otomí que sigue vivo y unido. Regularmente en el lugar de destino se colocaba una cruz o una ermita para marcar el sitio sagrado. En Tecozautla y sus comunidades siguen conservando estas romerías como rituales de petición o agradecimiento a Dios, como el Cerro Sanabria, Cerrito Blanco, Cerro Colorado o la conocida peregrinación de Pañé al Cerro Frío. 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

El señor Luis Miguel, y ese tema se llamó La Media Vuelta, de la inspiración del señor Don José Alfredo Jiménez. Así es, las 2 de la tarde ya con 10 minutitos, 2 de la tarde con 10 minutitos. Vamos a ver, por aquí. Hoy tenemos un detalle que no nos está abriendo, no está abriendo las, ¿cómo le llaman estas? Los archivos, no sé qué onda. El internet le está afectando, yo creo, la nubosidad o no sé qué onda. Pero se está tardando mil años para abrir un archivo por acá. Así, mire que, pues cómo andan las cosas, ¿no? Que en su momento nos piden que nos cuidemos, nos piden que tengamos precaución, nos piden que ciertas acciones no las realicemos. Esto para evitar, pues, que cualquier problema, cualquier pues de detalle que tenga que ver con nuestra propia seguridad. Entonces hoy día pues tenemos que poner todo lo que está de nuestra parte para evitar cualquier tipo de problema, cualquier tipo de contingencia hacia nuestra persona. Concretamente allá en la Ciudad de México, pues hay una serie de recomendaciones que nos hacen. Dice que quienes vayan a la Ciudad de México y se quieran bolear los zapatos ahí frente a la Alameda, que no lo hagan, porque pues resulta que van a resultar defraudados, o no sé en qué sentido, ¿no? Pero pues yo creo que pues alguien va a solicitar aseo del calzado ahí y pues no sé, le van a poner un producto de baja calidad o no sé qué, pero dice que podemos resultar defraudados ahí en la Ciudad de México. Sí, también nos piden que no tomemos un taxi fuera de la central de autobuses, afuera. Sí, que no tomemos taxis afuera. Pues no sé, debe de haber un motivo por el cual no debemos hacer eso. Cuando vayamos a la Ciudad de México y alguien diga, no, pues es que afuera están más baratos o algo por el estilo. Entonces, pues hacen esta recomendación de no tomar taxis afuera de las centrales de autobuses, las más grandes que hay en México, que en este caso es la TAPO, la famosa TAPO, y la central de autobuses del norte. Dice que si vamos a la villa de Guadalupe, no dejarnos colocar pulseras, sí, porque pues va a ser una manera de ir timando a la gente y le van a sacar dinero. No dejarse colocar pulseras ahí en la villa de Guadalupe. Si van a Chapultepec, no dejar que le tomen fotos, porque inicialmente le dicen que son fotos de 10 pesos, pero resulta que al final, cuando ya se la entregan, dice son 300 pesos, ¿eh? 300 pesos. Entonces, pues resulta uno timado también ahí. No dejarse tomar fotos en Chapultepec, porque pues ahí andan los fotógrafos, ¿no? Y casi andan obligando y lo detienen y lo paran y no sé qué todo, con el propósito de que la persona se deje de fotografiarse, y resulta que las fotos las vienen vendiendo carísimas, por cierto. Que no compremos un teléfono en la calle, ¿sí? Que no compremos allá en la Ciudad de México. Cualquiera se va a acercar y te va a ofrecer un teléfono, ¿sí? Te va a ofrecer un teléfono incluso pues de una gama mucho más alta que la que tú traes, o un teléfono de alta gama, y te va a parecer interesante. Interesante la oferta que te van a presentar, pero lo único que van a hacer es aplicar el famoso cambiazo, ¿sí? El famoso cambiazo. Te van a cambiar tu teléfono y te van a dar cualquier cosa. Entonces, que no le hagamos caso a una persona que te quiera detener para hacerte esta propuesta, pues que no le hagamos caso. No entregar el celular en la calle de República del Salvador, ahí donde está todo lo de electrónica, para que le pongan una mica nueva, que dicen es gratis, ¿no? Porque resulta que al final de cuentas le van a hacer desaparecido su teléfono, y quien se lo entregó, a quien se lo dio, jamás se va a aparecer, ¿eh? Entonces los demás no responden porque dicen, no, pues a mí no me entregó nada. Sí, quien se lo entregó, pues ya no está, ya se fue, y lo único que resultó fue pues un verdadero fraude. Entonces, no entregar el celular
con el supuesto de que le van a colocar una mica gratis, no les crea, nadie en esta vida da cosas de manera gratuita. Dice que tampoco agarremos bicitaxis en el centro, sistema de transporte que hay también en la ciudad, que son bicicletas habilitadas pues como taxis, y que usted le pide que le lleven a ciertos lugares, pues dice que en el centro no hagamos eso. Van a darle un precio inicial y cuando usted llegue a su destino le van a estar cobrando 3 veces más de lo que inicialmente le dijeron. Entonces, pues para evitar cualquier tipo de altercado que se pueda tener con los señores, pues mejor no tomen bicitaxis en el centro, porque pues hay gandallas que de repente le dicen a usted, sí, para allá le cobro 50 y terminan cobrándole 100 o más. Que cuando anden en la Ciudad de México, guarden su celular al entrar y al salir del metro. Al entrar y al salir del metro, o sea que en todo momento guarden su celular, ¿no? Porque si dijeran, bueno, pues nada más guárdelo cuando entre, ya cuando salga lo saca, pues no. Guardar su celular al entrar y salir del metro en una bolsa con cierre, ¿eh? En una bolsa con cierre. Algo debe de tener o en algo debe de ayudar una bolsa con cierre para que sea el lugar a donde guardemos el teléfono celular. Bueno, es una recomendación que nos hacen donde vean ustedes que hay personas ahí que están jugando en ese famoso juego de ¿dónde quedó la bolita? ¿Dónde quedó la bolita? ¿Dónde quedó la bolita? No se detengan, por favor, no se detengan, porque al final le van a convencer y le van a terminar tumbando sus pocos centavos que lleva ahí de presupuesto. Entonces no se detengan donde vean que están esas personas jugando, porque resulta que son grupos grandes. Sí, los que supuestamente están jugando y supuestamente quienes apuestan son de la misma o del mismo grupo, y usted ve que están ganando, que están ganando, que están ganando, y usted ve con facilidad cómo lo están haciendo y dice, no, pues yo también me quedo, porque yo también me puedo ganar la misma cantidad que estos cuates están ganando. Pero no, ellos, los que vienen ahí, son paleros, como se le llama comúnmente, es decir, son del mismo grupo y lo único que están haciendo es tratar de convencer a las personas para que caigan precisamente en este fraude. No reciban estampas afuera de la villa, no reciban estampas afuera de la villa, porque una vez que alguien las recibe, le sacan hasta los ojos de la cara. Entonces, absténganse de eso. Miren, qué recomendaciones, qué cosas, ¿no? Que pues ahora para que nos cuidemos, nos tenemos que cuidar nosotros. Y mejor nos hacen recomendaciones para, pues de alguna manera, estar al pendiente. Bueno, les acabo de compartir por si algún día van a la Ciudad de México, en algo les pueda servir estos datos o estos, estas sugerencias, pues. Sale 2 de la tarde con 18, ya son las 2:18.

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Por lo anterior, en Tecozautla y en muchos otros lugares donde hubo o hay casas antiguas, siempre habrá vestigios de una plantación de órganos. 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

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El barro para los otomíes representaba la matriz de la vida, el origen de la creación humana y un recipiente sagrado vinculado a la fertilidad de la tierra. Las ollas y cántaros asimilan al vientre femenino donde se origina la vida. Los alimentos, el agua y las ofrendas debían ser depositados en platos, ollas y jarros de barro. Los juguetes para niños, conocidos como donshu, eran elaborados con barro como signo de protección contra los malos espíritus. Hoy día, las cocinas tradicionales siguen utilizando utensilios de barro como una forma de mantener viva la herencia, sabiduría ancestral y cosmovisión indígena otomí. En Tecozautla hubo un taller prehispánico que elaboraba piezas de barro, hoy conocido como la alfarería, ubicado en las márgenes del río por el barrio de Los Carrizos. 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

Así es, un saludo para los pollos asados Carlitos allá en el Calvario. Allá para la señora Susana, también para su esposo. Hay un saludote cordial para ustedes, a don Prisciliano Salinas. Así merito, pues ¿qué tenemos por acá? ¿Qué tenemos por aquí? ¿Qué tenemos por allá? Vamos a escuchar a doña Rocío Dúrcal. Así con el tema completito, pues, órale pues, Rocío Dúrcal. Tenías que ser tan cruel.

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1: 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Significado ritual del pulque entre los otomíes. El pulque no era solo una bebida, era un regalo divino de origen prehispánico, cuyo nombre en otomí era ñoqui o en náhuatl octli. Se bebía en jarro, mismo que se tomaba con ambas manos en señal de respeto por ser una bebida divina. El trabajo de hacer el pulque estaba reservado al tlachiquero, cuyas herramientas eran el acocote, el raspador y el cántaro o castaña para almacenar el aguamiel. El tinacal era el lugar de fermentación, considerado como espacio sagrado, por lo que se le impedía el paso a personas enojadas, pues esta bebida, como ser vivo, podía morir o descomponerse. Se acostumbraba que antes de beber el pulque o al finalizar, se tiraran algunas gotas a la tierra en señal de ofrenda. En Tecozautla se mantiene viva la tradición de fermentar el pulque natural o el famoso colorado en la ruta del pulque del Dedó, Boñé y Tashbatá. 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

0: 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Cosmovisión de los elotes entre los otomíes. El significado de comer elotes es un acto de profunda gratitud, reciprocidad y comunión espiritual con la Madre Tierra y los ancestros. El maíz no es una simple mercancía, sino un ser vivo dotado de fuerza. Comer los primeros elotes representa devolver y agradecer a las deidades y a la tierra por la cosecha. Se creía que si no se comían los elotes tiernos como ofrenda, la tierra podría negar sus frutos en los ciclos siguientes. Comer elotes marca la época de escasez y celebra la llegada de la abundancia agrícola. Se comían hervidos en señal de comunión, acompañados de una bebida fermentada a base de una tuna llamada bonda, que en otomí significa semilla negra, cuyo color asemeja a la sangre de los dioses, que en su próximo antojo de comer elotes y si anda por Tecozautla, incluya una visita con Doña Güera, con Lupita, con Don Francisco, con Daniela o en la desviación a Boma. 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

0: 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La granada tiene su origen en la Mesopotamia. Los fenicios la llevaron a España y los españoles la trajeron a México. En España le dieron una connotación como fruta que significa la fertilidad y el poder real por sus múltiples semillas. El cristianismo adopta a la granada como símbolo de resurrección y cohesión espiritual. Esto por el acomodo de sus semillas y que solo puede ser por voluntad divina. Los evangelizadores trajeron la granada a Tecozautla para ser plantada en todas las huertas familiares y que al momento de producir se compartieran entre sí como signo de hermandad espiritual. Hasta la fecha, en las fiestas patronales de Tecozautla, se acostumbra a compartir este fruto con los visitantes. 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
1: Bueno, pues ya son las 3 de la tarde, ya con 8 minutillos, 3 de la tarde con 8 minutos. Pues ya prácticamente llegando a los tiempos de los huapangos. Dice, mire, aquí parece que nos quiere llover, órale. Allí en Tampa, Florida, quiere llover, parece que quiere llover, el cielo se está nublando. Allí en Tampa, pues hace un rato teníamos un cielo muy parecido al de ustedes, ya en este momento como que las nubes, pues no sé, se fueron, se las llevaron, no sé qué sucedió, pero ya no tenemos cielo nublado como teníamos hace unas horas. Saludos para Chela allí en Tampa, Florida. Las 3 de la tarde ya con 8 minutitos, 3 con 8, nos vamos ya prácticamente con lo que será nuestro último tema de este bloque musical, porque regresaremos con la música de los tríos huastecos. A través de esta frecuencia después tendremos el Calimán, y cuando termine el Calimán le bajamos el telón para regresar por la tarde-noche. Dios mediante. Así es, pues nos vamos a despedir con un tema bonito que tenemos por acá, seleccionado especialmente para todos los amigos camioneros, a la gente que se dedica a la profesión del volante. Saludos para ustedes. Este es el tema que nos interpreta el señor Roberto Carlos y se llama El Camionero. Gracias. Regresamos con los huapangos.

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Significado ritual del pulque entre los otomíes. El pulque no era solo una bebida, era un regalo divino de origen prehispánico, cuyo nombre en otomí era ñoqui o en náhuatl octli. Se bebía en jarro, mismo que se tomaba con ambas manos en señal de respeto por ser una bebida divina. El trabajo de hacer el pulque estaba reservado al tlachiquero, cuyas herramientas eran el acocote, el raspador y el cántaro o castaña para almacenar el aguamiel. El tinacal era el lugar de fermentación, considerado como espacio sagrado, por lo que se le impedía el paso a personas enojadas, pues esta bebida, como ser vivo, podía morir o descomponerse. Se acostumbraba que antes de beber el pulque o al finalizar, se tiraran algunas gotas a la tierra en señal de ofrenda. En Tecozautla, se mantiene viva la tradición de fermentar el pulque natural o el famoso colorado en la ruta del pulque del Dedó, Boñé y Tashbatá. 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

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Significado simbólico de las canastas otomíes. La cestería otomí manifiesta la paciencia y la fe del pueblo otomí, donde cada pieza tejida a mano condensa tiempo, vida y un sentido de pertenencia al territorio. Hechas con fibras vegetales como carrizo, sauz, sabino, fresno, palma y sangregado. No son solo objetos de carga o contenedores, sino símbolos de reciprocidad sagrada y que por su forma representan al matriz de la tierra y que guardan el sustento de la vida. La confección redonda representa la esfera

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Es el trío regional del Valle con el tema, se llamó Hechizo Marino. Las 3 de la tarde ya con 32 minutitos. Las 3 ya con 32. Por favor, un tema de La Araña. La Araña del trío Aurora Hidalguense para el pequeño Alonso y Natalia. Familia Sánchez Hernández, saluditos, gracias. Auditorio importante que tenemos en esta tarde conectados, pues, con la programación traída directamente allá desde la zona de la Huasteca. Este tema que nos han solicitado es precisamente esto que vamos a escuchar para el pequeño Alonso, para que baile.

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Las bóvedas adoratorios de Tecozautla. Créditos de la información, libro, Las capillas otomíes, espacios vivos de memoria. Colaboración del profesor Luis Enrique Hernández Grez. El origen de los adoratorios o bóvedas familiares de Tecozautla y sus comunidades datan del siglo XVI, como espacios de evangelización que sustituyeron a los antiguos templos prehispánicos, o también se construyeron en sitios sagrados de los nativos otomíes. Fueron edificaciones que siempre se relacionaron con alguna deidad prehispánica, pues la orientación de las mismas así lo indicaba. De norte a sur para los santos y de este a oeste para una virgen. Dentro de las principales funciones de estos adoratorios, una fue para honrar a sus antepasados con una cruz de cantera y las iniciales de su fundador. La segunda fue y sigue siendo para albergar a su santo patrón o patrona, aprovechando que los naturales eran muy apegados a sus creencias prehispánicas, donde oraban por la petición de lluvias y buenas cosechas. 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

Desde la, son ya las 3 de la tarde con 41 minutitos, 3 con 41, ya prácticamente nos vamos. Saludos para Lino Castañeda Trejo de UXDG de parte de su hermana que lo quiere mucho. Órale pues, saludos para Lino Castañeda Trejo, allá por UXDG de parte de su hermana que lo quiere un montón.

Ándale, pues ahí quedó el temita a cargo de... ¿De quién? De Trío Alma Huasteca, exactamente. Alma Huapanguera, perdón, nos acaba de regalar este bonito tema. Son ya las 3:45, ya nos vamos. Ya está el Calimán aquí. Ya llegó. Ándale, pues, por ahí vamos a mandar, después de este tema, el tema de Flor de Piña con un trío. Para la gente que nos escucha ya en UXDG, especialmente para Lino Castañeda.

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0: Los ojos negros de Limpo brillan intensamente mirando hacia la calle del mercado, desde la ventana del segundo piso de aquella casucha donde está oculta con el gigante Tamio.
1: Mío, tenemos suerte. Mira quién está ahí.
0: El gigante chino mira hacia la calle.
2: Es Calimán.
1: Sí, el buen amigo Calimán sale de la taberna. Abandona su escondite momentáneo y... se ha disfrazado de marino para no llamar la atención. Prepárate, Tamio. Este es el momento que debemos aprovechar.
2: Estoy listo. Desde aquí es un buen blanco. Podemos darle un tiro y acabar con él.
1: No, Tamio, no. Matarlo no nos ayudaría. Para
2: señora, pero es que...
1: nuestra misión es dar muerte al príncipe Abel Karam. Este es nuestro principal objetivo. Calimán morirá, claro. Pero a su debido tiempo.
2: Entonces, ¿qué es lo que vamos a hacer?
1: Lanzarle un reto de advertencia. Un recordatorio de que aún estamos en pie de lucha. Y nuestro prisionero nos ayudará.
3: Señala hacia San Pío, el oriental que había caído en sus manos y sometido a horribles tormentos.
2: ¿Por qué piensa hacer con ese miserable?
1: Nos servirá para desatar la furia de Calimán y exasperarlo al grado de que cometa un error.
2: Pues no entiendo cómo ese miserable está muriéndose y...
1: acércalo a la ventana. Nos servirá para el plan.
3: Avanza hacia su víctima. El oriental está derrumbado en el piso, destrozado, convertido en piltrafa humana, con los huesos de brazos y manos destrozados por la brutalidad de Tamio y con hemorragia a través de su boca, causada por la presión de los brazos del gigante que lo habían triturado materialmente del tórax.
2: Ven acá, miserable.
3: Lo alza fácilmente. San Pío gesticula con terror y angustia.
4: ¿Qué? Decirme ahora. No resistir más.
1: Acércalo a la ventana.
4: No, no.
3: Con los brazos colgando como hilachos, Sam fue acercando a la ventana. Limpo mantenía fija la mirada hacia la calle, descubriendo a Calimán que avanzaba lento entre los puestos ambulantes de aquel mercado oriental.
1: Vas a gritar con todas tus fuerzas para llamar la atención de Calimán. ¿Entiendes?
4: Ya no puedo más. ¡Déjenme!
1: ¡Grita, miserable! Tamio, apriétale la cabeza para que obedezca.
2: Con todo gusto, madame.
4: ¡Piedad, no!
3: El gigante coloca sus manazas alrededor de la cabeza de San Pío y presiona con fuerza.
1: ¡Grita! ¡Grita, miserable! ¡Grita para que tu amigo venga a ayudarte!
3: Calimán, vestido con ropas de marino, avanza lentamente entre la estrecha calle transitada por hombres y mujeres harapientos que arrastran su miseria en aquel barrio bajo de Macao.
5: Debo cerciorarme de que los agentes de Boris vigilen bien el sector. Cuando llegue el momento de escapar esta noche, no quiero que haya desagradables sorpresas.
3: Mira hacia las tabernas pletóricas de malhechores y delincuentes. Observa a los vendedores ambulantes que pregonan su mercancía exótica con voces plañideras. Observa a los mendigos que se multiplican como enjambre de moscas. ¡De pronto!
5: ¿Quién llama?
3: Mira hacia la ventana del segundo piso de la casucha, descubriendo a un hombre a punto de caer.
5: ¿Es Sam? ¿San Pío?
3: ¡Cuidado! ¡Va a caer!

0: Calimán ve cómo su amigo cae desde el segundo piso de la casucha, estrellándose dramáticamente en la calle.
1: ¡Es Sam! Lo arrojaron desde aquí a ventana.
0: Los curiosos corren hacia el sitio donde ha caído la víctima. En un segundo la callejuela se ve pletórica de curiosos y Calimán se abre paso violentamente entre ellos.
2: ¡A un lado! ¡Paso, paso! ¡A un lado! ¡A un paso!
0: Se detiene impresionado mirando al oriental convertido en una masa sanguinolenta.
1: ¡Sam, yo!
0: Se inclina. Sus azules ojos se abren desmesurados observando aquel cuerpo convertido en despojo.
1: Amigo mío, ¿por qué te han hecho?
3: No me toques. No me toques.
1: Dios misericordioso. Tiene todos los huesos rotos. ¡Qué espanto! ¿Cómo puede llegar la maldad a tal extremo?
3: Amigo. Esperad. Esperad. Roma. Esa mujer. Ese demonio convertido en mujer.
1: ¿Quién? ¿Quién? Habla. ¿Limpo?
3: Sí. Sí. Mi fortuna, mi esmeralda.
1: No hables más, no. Necesitas atención de un médico y...
3: No, no. No hace falta. Tengo rotos todos los huesos y... Me muero. Me muero.
1: Amigo mío.
3: Yo no te traicioné. Querían que les dijera cómo iban a escapar, pero yo no dije nada. Calimán, gracias. Gracias por ser mi amigo. Yo nunca te traicioné.
1: Sam. Sam, dime. ¿Quién te martirizó tan brutalmente? ¿Quién?
3: Tanio.
1: Tanio, el cómplice del Limpo.
3: Calimán, huye. Escapa con los muchachos. Ellos te quieren matar. Huye.
1: Sam. Sam, amigo. Entrañable, fiel amigo. Sam.
0: La voz se ahogó en los labios de Calimán, mientras sus azules ojos quedaban fijos en el cadáver del oriental, que había quedado entre sus brazos destrozado, convertido en guiñapo.
1: Dios poderoso, ¿cómo puede llegar a tal grado la hazaña de un criminal? ¿Cómo puede un ser humano convertirse en fiera asesina?
0: Mira hacia la ventana abierta en el segundo piso.
1: Te vengaré, Sam. Te vengaré. Vengaré, fiel amigo. Juro que el que te ha torturado así lo pagará a un precio muy alto.
0: Se incorpora. Sus puños se aprietan amenazantes. Sus músculos en tensión y su gesto desafiante.
1: Voy en busca de los asesinos.
0: Violentamente se abre paso entre los curiosos. Como un tigre herido en busca de venganza, se lanza hacia la puerta de la casucha, rompiéndola con un violento golpe de karate. ¡Pas! Con la agilidad de una pantera, en busca de pelea se lanza escaleras arriba. Mantiene las mandíbulas apretadas en gesto de furia incontenible. Se detiene ante una puerta y sin esperar más descarga un segundo golpe de karate.
1: Aquí estoy, asesinos, para vengar la muerte de mi amigo.
0: Pero la habitación está vacía. Sus azules ojos se mueven inquietos, buscando rivales. Avanza hacia la ventana mirando al exterior. Desde lo alto puede ver a los curiosos arremolinados alrededor del cadáver. Y gira sobre sus pasos mirando retador.
1: ¡Cobardes! ¡Asesinos miserables! ¿Dónde están? ¿Quién tiene el valor de salir a luchar conmigo? ¡Tanio! ¡Tanio! Si hay un poco de valor en tu corazón miserable, ven a pelear conmigo. ¡Tanio!
0: Su voz resuena como trueno en la soledad del cuartucho. Los culpables han escapado de su furia.
1: Oh, furia del cielo. Oh, miserables cobardes que martirizan a un indefenso.
0: Aprieta los labios para contener un juramento rabioso. Todos los músculos de su atlético cuerpo están tensos como cuerdas de acero. Sus puños cerrados como poderosos mazos de hierro.
1: Vengaré su muerte. Vengaré el tormento. Tania no escapará a la justicia.
0: Y sin poder contener más su furia, estrella el puño derecho contra el muro. ¡Venganza! El muro se estremece con el brutal impacto de aquel puño de acero. Nunca como ahora se ha visto a Calimán preso de la furia y de la sed de venganza, así como de la justicia. Luego se lleva las manos a la cara ahogando su voz.
1: ¡Oh, Dios! ¡Dios todopoderoso! Perdóname. Perdóname por dejarme llevar de la furia. Perdóname por estillar en maldiciones. Serenidad. Serenidad y paciencia, Calimán. Mucha paciencia. Guarda tu furia y rencor para el criminal. Conserva la serenidad y interés para hacer justicia contra aquel que dio muerte a tu amigo atormentándolo sin piedad. Serenidad y paciencia. Mucha paciencia.

0: Calimán permanece inmóvil al centro de la habitación vacía, desde donde minutos antes los criminales habían torturado a su amigo y arrojado hacia la calle, ocasionándole la muerte. El hombre increíble controla su estado de ánimo y se arrepiente de haberse dejado dominar por la furia y la sed de venganza. Pero siente terriblemente la muerte de su amigo, del oriental, que siendo un delincuente había sido leal a Calimán, prefiriendo el tormento y la muerte antes que traicionarlo.
1: Serenidad, serenidad y paciencia, Calimán. Mucha paciencia. Contén tu furia, controla tus actos y guarda en el corazón el espíritu de justicia para atrapar a los criminales. Tania tendrá que pagar por lo que ha hecho. Juro en memoria del buen amigo Sampio que Tania tendrá que responder de ese infame delito.
0: Pero reacciona al escuchar pasos.
1: Alguien se acerca.
0: Todos los músculos de su atlético cuerpo vibran listos para entrar en acción. Sus puños se cierran amenazantes y queda mirando fijamente hacia la entrada del cuartucho. Un hombre aparece en la puerta.
2: ¡Calimán!
1: Oh, es usted, Boris.
2: Pero, ¿qué hace aquí?
3: Es peligroso que haya salido de nuestro refugio.
1: Supongo que se ha enterado de lo sucedido.
3: Sí. He visto el cadáver de ese pobre diablo. Lo martirizaron con saña y luego lo arrojaron desde aquí.
1: Vine en busca de los culpables, pero los mi cobardes escaparon antes. Sin embargo, volveremos a encontrarnos, estoy seguro.
3: No creo que deba darle tanto interés a ese pobre diablo. Después de todo, era un delincuente.
1: Ah, era un ser humano, Boris. Un amigo. Un amigo que demostró su lealtad hasta el último momento. Y prefirió morir antes que traicionarnos.
3: Eso no podemos saberlo. Tal vez dijo algo. Mencionó la manera como pensamos escapar esta noche.
1: Puedo asegurarle lo contrario. Sampio, antes de morir, me dijo que había sido leal a nuestra amistad.
3: Mejor para todos. Así continuaremos con el plan para escapar esta noche. Ahora debemos regresar al refugio, pues no hay duda que nuestros enemigos están cerca y pudiera ser peligroso para todos.
1: Boris, usted no da mucha importancia a la muerte de Sampio, ¿verdad?
3: Ah, era un pobre diablo. Lo único que me interesa es salvaguardar la vida del pequeño príncipe.
1: Pues debo advertirle que para mí tiene tanto valor una vida como la otra. Apreciaba sinceramente al oriental. Y no descansaré hasta hacer justicia contra el asesino.
3: De acuerdo, de acuerdo. Pero ahora debemos regresar al refugio. Escuche, todo está dispuesto. Al atardecer un camión de transporte llegará hasta aquí. Sacaremos al príncipe y a Solín metidos en la caja de empaque, trasladándolos de inmediato a los muelles. Usted y yo iremos custodiando el transporte. Y varios de mis agentes nos acompañarán hasta los muelles. Van preparados a cualquier ataque por sorpresa. No debemos confiarnos lo más mínimo, pues el peligro acecha.
1: Bien, estoy de acuerdo. Regresemos al refugio y dispongámoslo todo para escapar. Estoy seguro que Limpo y Tanio nos vigilan desde algún lugar cercano. Es posible que descubran el medio como pensamos escapar.
3: Pero no podrán hacer nada. Cualquier ataque será repelido por mis agentes.
1: Bien.
3: Bien.
1: En marcha, Boris. Regresaremos al refugio mientras llegue la hora de escapar. Tendré tiempo de elevar mis oraciones para el descanso del alma de Santiago. En marcha, Boris.
0: Calimán abandona el cuartucho ante el gesto irónico del árabe.
3: Se preocupa demasiado por ese pobre diablo. Espero que esto no vaya a distraerlo de su verdadera misión. Cualquier descuido puede ser fatal para todos nosotros.

0: Las sombras del atardecer empiezan a apoderarse de las casuchas de aquel barrio bajo de Macao. El sol que se oculta en el horizonte tiñe de rojo los cercanos muelles, y desde el refugio Calimán eleva sus oraciones en honor del amigo asesinado horas antes. Su voz, convertida en lamento plañidero, se rompe en ecos impresionantes por las callejuelas del barrio. Solín y el pequeño príncipe permanecen en silencio, impresionados, mirando a Calimán sentado en posición de loto, en profunda concentración mental, para que su canto ritual sea más profundo. Boris lo observa con gesto de enfado.
1: Da demasiada importancia a la muerte de ese delincuente. ¿Qué más da que haya muerto o no?
0: Luego observa al pequeño príncipe y a Solín.
1: ¡Prepárense! Ahora mismo tendrán que esconderse dentro de la caja de empaque. Faltan pocos minutos para que el transporte que los llevará hasta el muelle llegue aquí. Alteza, espero que esta vez no haya contratiempos y logremos que se embarquen a la medianoche. Acomódense dentro de la caja mientras hablo con Calimán.
0: Mientras Boris avanza hacia Calimán, los muchachos, sin decir palabra alguna, se acomodan dentro de aquella caja de empaque provista de agujeros para que entre el aire y marcada con una cruz roja. Boris interrumpe la concentración del hombre increíble.
1: Calimán, lo siento de veras, pero ha llegado el momento.
2: Lo sé. He elevado ya mis reces implorando por el alma de San Pío. Ahora me siento más tranquilo. Bien. Dispongámoslo todo para iniciar la fuga.
0: Limpo y el gigante Tanio vigilan desde donde están escondidos, mirando hacia la callejuela cercana al escondite de sus enemigos.
3: Observa, Tanio. Allí está Calimán y Boris.
4: ¿Qué hacen? Preparan algo, puesto que hay un camión transporte cerca de la entrada de la taberna.
3: Planean la fuga, pero ¿dónde está el príncipe y el otro muchacho?
4: ¡Oh, mire, madame! Están sacando una pesada caja de madera y ahora la suben al transporte.
3: Es verdad. Calimán y Boris vigilan la caja, que tiene una cruz roja pintada en un costado. Ahí van ocultos los muchachos, sin duda.
4: ¿Es posible?
3: Sí. Planean embarcarlos de contrabando metidos en esa caja. No hay duda que van ahí dentro.
4: Podemos impedirlo. ¿Por qué no atacamos ahora?
3: No. Observa que hay varios hombres armados vigilando en la calle. Creo que debemos seguirlos, pues seguramente se dirigen hacia los muelles. Si Calimán se ha disfrazado con ropa de marino, revela que planean abordar un barco esta noche.
4: El transporte se pone en movimiento. Escapan, señora.
3: Iremos tras ellos. Sabremos hacia cuál muelle se dirigen y cuál barco piensan abordar. Ahora sabemos que el príncipe Abel Karam va dentro de esa caja marcada. Sigámoslo, Tanio.
0: El transporte avanza lentamente por las estrechas calles del barrio. Calimán controla el volante y Boris está a su lado.
1: Estos son sus papeles, Calimán. Con ellos podrá abordar el barco como miembro de la tripulación.
2: Boris, ¿no será demasiado notable que la caja de empaque donde van ocultos el príncipe y Solín esté marcada con una cruz roja? Creo que sin darnos cuenta estamos delatando su presencia a nuestros enemigos. Y es posible que ataquen antes de que escapemos.
0: Lograrán embarcarse secretamente. Escaparán esa noche de Macao. Limpo y Tanio atacarán antes. El pequeño príncipe y Solín serán descubiertos en su escondite.
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